en su aparición de ciertos fenómenos como el pan o como varios otros, hay ese espíritu. Entonces ese espíritu un poco es el que nos lleva a tener al Quinteto Hora Cero aquí, y además porque a mí me encanta Piazzolla, así que nos tomamos esa libertad y los tenemos en la primera hora. En la segunda hora, gente, volvemos a los terrenos ya del hip hop. Aquí en la Cabina Roja hemos hecho bastantes programas dedicados al hip hop, al rap, y tenemos a Beto Hop y a Santal. Santal es un artista plano que radica en Argentina, una pequeña coincidencia con el primer bloque. Así que vamos a hablar de todo eso, de música, de tango, de hip hop, de Argentina, de Perú. Forma bien interesante, diverso, cómo procura ser fuera de control, pese a la etiqueta de ser un...

0: algo de irreverencia hubo en Piazzolla para hacer del tango una pieza así, ¿no? Esto tuvo un espíritu ciertamente rockero, irreverente, no sé si rockero, pero irreverente Piazzolla para atreverse a hacer lo que hizo en su tiempo, además.
1: Totalmente.
0: ¿Por qué?
1: Hace muy poquito estuve en Argentina. Uh-huh. Yo estudié ahí, jazz. Y

0: del octeto con la del quinteto y más o menos armó.
1: La de la guitarra es...
0: Claro, es la del octeto.
1: La del octeto.
0: Sí, sí.
1: Y se atrevieron a incluir algo que no estaba ahí, algo propio. ¿Hay un solo, una suerte solo que haces? ¿Eso está en la versión original?
2: Hemos tratado de resolver un poco porque, como verás, estamos a cuarteto ahora.
1: Sí. Correcto, sí, es un quinteto, pero son cuatro.
2: Faltó el pianista, entonces he reemplazado algunas partes de piano, pero también tiene, por ejemplo, la introducción es totalmente en guitarra. Y bueno, hay un par de solos de piano que me he atrevido a tocarlos, pero... Por lo general tenemos ahí todo escrito.
1: Claro, claro. Ajá. Ahora, ¿qué decir de esa canción en particular? Es probablemente la más popular o la que
0: digamos
1: más que gente reconoce rápidamente. Es más, estuvo en una

0: improvisación, cosas de jazz, cosas de lo que te mencionaba, Stravinsky, claro. Bartok y así.
1: ¿Y por qué eligieron a Piazzolla? ¿Por qué finalmente están haciendo este, más que el show en sí, que ya vamos a hablar de eso, es por qué Piazzolla, ¿no? ¿Por qué eligieron a Piazzolla para interpretarlo?
2: Algo que me pasa a mí es que muy rara vez he escuchado Piazzolla acá en Perú.
1: Ya, claro, que siempre traen los shows de Argentina, pues, ¿no?
2: Sí, como dices, Libertango es como un himno, ¿no? Para esta música contemporánea. Y se ha tomado de bastantes lugares, o sea, el jazz lo ha adoptado como si fuese un estándar de jazz, por ejemplo.
0: Uh-huh. En los conservatorios también tocan un montón. Así es. Ellos en todo el mundo tocan Piazzolla siempre.
2: Pero ¿por qué acá Piazzolla? Creo que acá es el único quinteto que le hace un homenaje, ¿no? No creo que haya otro.
1: ¿Y solo otros? Por esa razón, por ese reto de...

0: octava son bloques de notas, ¿no? De do a si, ¿no? Esto.
1: Que se repiten, ¿no?
0: Que se repiten, sí. Claro. ¿Y has tocado alguna vez el bandoneón?
1: No he tocado, no he tenido la suerte de tocar. Tengo un amigo por ahí que me dijo que me iba a prestar un bandoneón. Claro. Vamos a ver, ¿no? Es muy caro el bandoneón en realidad, ¿no? Tener un bandoneón.
0: ¿Cuánto puede costar uno en Argentina?
1: $6,000.
0: $6,000.
1: $6,000, más o menos.
0: Claro.
1: Uno nuevo, ¿no?
0: Claro. Sí. Y hoy Piazzolla en Argentina está como una suerte de revival. Bueno, desde hace unos años, yo siento que se habla bastante de él, pero hoy en Argentina está pasando eso, en Latinoamérica quizás.
2: Sí, sí, hay muchos ensambles, o sea, que se dedican no solo a Piazzolla, sino también a otros compositores. Lo que he notado es que en Argentina hay como que más variedad de todo, ¿no? Y hay, o sea, mucha mayor cantidad de bandoneonistas. Uh-huh. Acá en Perú, me acuerdo que había un bandoneonista

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0: finales de los 60. Y una de sus primeras colaboraciones súper icónicas fue Balada para un Loco, que le presentaron un concurso. No ganó, porque como que rompía mucho la crítica, ¿no? Quedó segundo, pero la gente lo aplaudió un montón, o sea, fue icónico y hasta el día de hoy Balada para un Loco es un tema súper, súper conocido y es Astor Piazzolla, ¿no?
1: Claro, Horacio
0: con
1: es
0: letra,
1: poeta, para quien no sepa.
0: Sí, Horacio Ferrer hizo la letra de esas piezas.
1: Correcto. Algo vinculado con Borges, ellos tenían una relación, ¿no? Hay una cercanía, digamos, ¿no?
0: Sí, hay mucho de eso. Justo nosotros tuvimos un estreno hace unos años. Tocamos una obra de un compositor de Rosario, de Argentina, guitarrista, y y su obra estaba basada también un poco en Borges. Su obra se llama Ascender es lo que no fue. Y bueno, es tango así, también tango nuevo. Pero sí, hay mucha esa relación de Borges y otros
1: literatos. Correcto. Esto, ya saben, va a empezar 8:30, este martes 19, en el Cocodrilo Verde, ahí en Miraflores, Francisco de Paula Camino 226. Las entradas, reservas, se pueden hacer al 985-288-405. Informes y reservas.

0: Pero la, ¿no?, hija, la hija de Chabuca.
1: De Chabuca.
0: Entonces, sí, hay mucha esa relación, ¿no? Chabuca, la quieren bastante en Argentina. Y
2: bueno, de todas maneras.
0: Sí.
2: Dirían ustedes que hoy hace falta un Piazzolla. Es decir, por lo menos en la música criolla, quizás, siempre decimos de que el cancionero de la música criolla es constante, es casi ya clásico, probablemente para algunos críticos predecible, ¿no? Y que de pronto se me ocurre que haría falta un Piazzolla que un poco le dé un giro al asunto.
3: Yo creo que hubieron varios Piazzollas.
2: ¿Quiénes?
3: Por mi lado, a mí me encanta la guitarra criolla.
2: Okay.
3: Yo no me considero un guitarrista criollo, pero lo he estudiado en muchos, muchos momentos de mi vida. Y uno de los grandes compositores para mí es Carlos Jaire. Siento que ha revolucionado mucho la guitarra criolla porque implementó cosas de jazz, música, o sea, música que se escuchaba afuera. Uh-huh. Y la trajo para acá, ¿no? Él es uno, luego... se me fue el nombre de...
2: Pero Jaire estuvo, ¿qué? ¿Hasta qué época? Para ordenar un poco la cronología.
3: Lo que pasa es que...
2: O sea, ¿su influencia agarró qué momento?
3: Era contemporáneo a...

0: Ok.
1: Pero sé que él se mantuvo componiendo hasta bastante mayor. Uh-huh. Entonces, yo diría que desde los 80s hasta los 2000 tuvo un buen auge de, uh-huh, de composición. Y después Carlos Montañez me parece un guitarrista que también revolucionó muchísimo la guitarra criolla, porque él tenía una influencia muy grande de Joe Pass, por ejemplo.
0: Ya.
1: Y Joe Pass es algo que nunca se escuchaba acá en Perú. Cada vez que él se iba de gira a Estados Unidos, a Europa, de pronto venía con libros o información de Joe Pass, y a eso lo aplicaba la música criolla. Entonces, para mí que sí hubo, y seguramente habrán muchos más, pero no han sido tan reconocidos.
2: ¿Y hoy es necesario uno, en la música en general o en algún género en particular, que sientan que necesite este...

0: siento más que letargo. Creo que el haber estado en Argentina me ha hecho abrir los ojos en un aspecto muy, muy puntual, que es que el argentino es muy como hincha de todo.
1: Okay,
0: de
1: claro.
0: Todo, de todo. Entonces, no solamente en el fútbol. De hecho, la gente muere por Piazzolla. El día, como te comenté, fui a este, uh-huh. a este homenaje a Piazzolla en el Teatro Colón, que es el teatro más como famoso de Buenos Aires. Y estaba repleto. Y tenían fechas todos los días. Entonces, es algo que acá yo creo que si le hacemos un homenaje, no sé, a Oscar Avilés por una temporada de un mes, todos los días seguidos, uh-huh. no creo que se llene. Uh-huh. Entonces, yo creo que al peruano le falta ser como más hincha, más valorar su propia música.

0: bien con influencias de jazz y música contemporánea. Y así como hemos tenido un montón de alabanzas, también hemos sido muy criticados, ¿no?
1: Porque claro. ¿Qué es lo que suele ocurrir, ¿no? A Chabuca misma le pasó.
0: Totalmente.
1: Y tuvo que irse afuera y todo el rollo. ¿Han compuesto a partir de esta influencia de Piazzolla?
2: Yo personalmente no. He hecho más arreglos, transcripciones, desgrabaciones. Justo ese término, ¿no? Desgrabaciones, que nunca lo había escuchado. Pero
1: desgrabaciones.
2: Vi que en Argentina lo usan mucho y...
1: Ya, ¿qué significaría qué?
2: O sea, tienen un audio, alguna referencia, solamente audio, y a partir de eso hacen una transcripción de una partitura.
1: Ya. Yeah.
2: Que es diferente a la transcripción pura, que a veces...
1: Literal,
2: puede ser como, no sé, hay alguna partitura vieja por ahí, mal editada, y como

0: que hasta ahora está medio vigente, que se llama Love. Le hice un homenaje a Piazzolla. Hay un tango, bueno, una composición de Piazzolla que se llama... Uy, se me fue el nombre. Pero bueno, era para octeto. Uh-huh. Y lo transcribí todo y lo arreglé para que sea a trío, a jazz trío, que okay. es bajo, guitarra y batería.
1: Y batería.
0: Entonces, sí, yo creo que más que influencia ha sido como
1: reinterpretación.
0: Sí, una reinterpretación a nuestro estilo, ¿no? Con jazz y eso.
1: Ahora, todos son formados en música, ¿correcto?
2: Sí,
1: sí, todos. Sí, sí. Yo una vez conversé con Alicia Maguiña y ella me decía, no todo músico es artista, ¿no?

0: es una manera de acercarme a mi...
1: Totalmente.
0: A mi tradición, a mi familia, ¿no? A mis raíces. Y creo que desde ahí yo puedo emanar un poco de esto, del sentimiento que uno tiene hacia el público, ¿no? Porque, y justamente por eso quiero continuar con el acordeón. Justamente hicimos

0: las cosas que uno va viviendo, las experiencias que uno va teniendo en la vida en general, eso van formando también, no solo el carácter, sino que van formando cómo uno interpreta.
1: Claro, cómo tocas finalmente el instrumento, uh-huh. ¿no? Cómo lo usas. Doctor, en su caso, ¿cómo se expresa el artista que lleva por dentro?
2: En mi caso, a ver...
1: ¿Su padre o su madre tocó guitarra? ¿Hay un vínculo familiar?
2: Sí, yo...
1: ¿O van en la calle?
2: Los primeros recuerdos que tengo como musicales es que a las 12 del mediodía mi abuelo siempre ponía boleros.
1: Boleros, ok.
2: Entonces me acuerdo de escuchar, no sé, los Panchos, los Tres Haces, los Tres Caballeros, Pedro Infante. De pronto... por las tardes o por las noches, mi mamá le gustaba escuchar salsa.
1: Claro.
2: Entonces, siempre había un montón de

0: a la población tomar las precauciones para evitar afectaciones a la salud ante los constantes cambios de la temperatura, informó Diana Díaz, Nacional en la Noticia.
1: 10 personas fueron asesinadas a tiros en una zona rural del centro de México, informaron las autoridades locales. El presidente de los Estados Unidos, Donald Trump, amenazó nuevamente con aniquilar a Irán 2 meses y medio después del inicio de la ofensiva contra Teherán. Rusia afirmó que Ucrania bombardeó su territorio con una andanada de 600 drones que dejó 4 muertos. Universitario de Deportes venció a Alianza Lima por 3-1 en el marco de la jornada 7 del torneo Apertura de la Liga Femenina 2026. 19 horas 58, 7 de la noche 58 minutos.
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0: del norte, somos de Trujillo.
1: Correcto.
0: Somos el primer crew de rap en el norte. Y
1: ¿ah, sí?
0: ya tenemos, este año cumplimos recién 22 añitos.
1: Ok. Cuando aparecieron, no había ningún crew.
0: No existía. O sea, el primer concierto de hip hop en Trujillo se organizó en el año 2004.
1: Y, ¿lo hicieron ustedes?
0: Lo hizo MC Kaos y Piensa, que son de nuestro crew, de MF Crew.
1: Okay.
0: Y ahí fue donde
1: tú ya estabas
0: todo.
1: En ese momento.
0: Sí, ya estaba con ellos en ese momento.
1: O sea, tú eres parte de la fundación del movimiento hip hop en Trujillo.
0: Sí.
1: O sea, de acá a 100 años, claro. ¿Se va a escribir eso, Beto?
0: Sí,
1: o sea, la
0: sí.
1: gente va a decir, oye, ¿cómo apareció el hip hop en Trujillo?
0: Claro,
1: va a ser tu nombre ahí.
0: Hubo más involucrados, obviamente, pero
1: lógico.
0: Sí, hicimos un trabajo, yo creo que con mucho amor para que exista eso que tanto amamos y por lo que estamos apasionados. Y uh-huh. por eso va a 40 kilos porque tengo
1: 40 años

0: día, todo eso y...
1: Empezaste con la palabra, digamos.
0: Con la palabra, sí. Okay. El inicio de todo rap. Y bueno, luego hice a los 11, 12 años, más o menos a la misma edad de su hijo, como hablábamos allá atrás. Empecé a ir por las plazas de Lima, a batallar. Claro. Y bueno, esto de la mano de mi padre, que siempre que me apoyó un montón, me sigue apoyando.
1: ¿Tu padre a qué se dedicaba?
0: Mi padre actualmente, y bueno, sigue dedicándose al marketing. Él estudió como diseño.
1: Pero ese momento que te llevaba, ¿a qué se dedicaba? ¿Ya al marketing?
0: No, ellos tenían una imprenta. Okay. Y como que agarraba momentos para poder acompañarme.
1: ¿Y le gustaba el rap a él?
0: No, pero como, o sea, no, nunca le

0: darle un poquito más, qué aporte le puedo dar yo a esto, ¿no?
1: Correcto, sí. Ese es un detalle. Sí. Y tú vas incluso un poco más allá, ¿no?
2: Sí.
1: Porque ya casi cantas la canción, o sea, ya sí. Te vas un paso más allá, tal vez.
2: Realmente creo que va también de la mano un poco con un concepto que se usa mucho en el hip hop, que es el ser real. El okay. Ser real.
1: Nos acercamos un sí. Poquitín, eso.
2: Que es el ser real. Yo siempre tuve esa impronta de...

Posicionarse es bien complicado y con la inmediatez de las comunicaciones, las redes y todo el entorno digital, estamos bombardeados de muchísima información. Entonces tú puedes sacar algo hoy día y al rato, a la semana o a los días o a las horas, ya de repente pasó de ser relevante y hay otra cosa que está corriendo. Entonces, uh-huh. Ese es un reto que ellos tienen. Y bueno, y nosotros que venimos haciendo música hoy también lo tenemos. O sea, nos hemos tenido que adaptar a esto y pues bien. Pero también hemos crecido con toda esa etapa de... cuando empezamos nosotros era la única forma de poder movernos y hacer que nuestra música sea escuchada era de manera digital porque no había otra, salvo los CDs, ¿no?, que iban pasando de mano en mano. Pero si es que queríamos una masificación 2004-2006, de alguna forma tendríamos que hacerlo con web. Ahí es cuando aparecen webs como Rapéalo, en el caso de Trujillo Hip Hop, y diferentes organizaciones.

0: una nueva canción. Vamos con Track One.
1: Ok.
0: Así que mientras
2: esto ahí más.
0: Alistan con ustedes, Mane. Con ustedes, Mane.
2: Dale. Track One.
1: 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Y empecé 9-7 con el príncipe del rap. 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Tender música rap, aquellos tiempos se

0: hay gente que también da todo por el hip hop. Trujillo siempre ha sido una escena interesante, fuerte, decíamos la cuna del hardcore porque venían con mucha fuerza.
1: Sí, y también de New Wave, ¿no?
0: Sí, esto, también. Hay varias bandas. Y los chicos están trabajando bastante. Hay una fuerte
1: diversidad,
0: movida.
1: Hay diversidad.
0: Hay bastante diversidad. O sea, claro. Es un lugar interesante, así que todos están invitados a Trujillo. Y no crean todo lo que dicen de Trujillo, porque Trujillo es muy bonito.
1: Sí, pues sí. Pero el rap, el hip hop allá... Hay un movimiento fuerte, el tema de las batallas ha movido el
0: sí,
1: circuito,
0: mira,
1: también,
0: por ejemplo,
1: allá
0: en Trujillo tenemos 3 campeones nacionales, ¿no?
1: Okay.
0: En batallas y hay una movida muy fuerte de batallas, hay colectivos en diferentes partes de la ciudad, y grupos que han sido, hay muchos chicos que han pasado de las batallas a hacer música y mucha gente que viene de atrás, claro, haciendo música. No sé qué ha pasado estos

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0: Muchas gracias.
1: Eso, Carlos Fuertes. Ámame a tu manera, Santal.
0: Ámame a tu manera, en todas las redes.
1: Eso, eso. Doctor, si Beto está Trujillo batallando, tú estás en Argentina, ¿correcto?
0: Sí, sí, correcto.
1: ¿Cómo así? ¿A qué edad te fuiste y por qué?
2: Me fui a los 16.
1: Ok.
2: Y bueno, me fui para... Porque mi hermana estaba estudiando allá, okay, de producción musical.
1: ¿Ella estudia producción musical?
2: Ella ya terminó producción musical allá en Argentina.
1: Interesante.
2: Y hubo un momento en el que ella se iba a ir a vivir allá y yo le dije a mis papás... Quiero ir, quiero ver cómo es la escena musical allá, uh-huh, la industria musical allá. Y

0: musical, qué nos enseñaban.
1: Qué locura,
2: pero tiene sentido, tiene sentido lo que sucede ahora, la explosión, ahora lo entiendo un poquito
1: no,
2: más.
1: No, tiene claro, lógica tiene, total.
0: Es que algo que siento que también hay allá mucho es mucho respeto al arte. Mucho respeto al arte.
1: No, hay una coherencia absoluta, pues. O sea, si tú quieres formar artistas, les claro. enseñas desde el colegio, pues no. O
2: es,
1: sea,
2: tal, es tal cual como el deporte, ¿no? Dicen, hay que empezar en los colegios, claro. a los niños hay que motivarlos. Tal cual, pero lo es mismo tal con cual. El arte. Y eso uh-huh. se ve ahora reflejado en los artistas que tiene Argentina y el circuito de arte que hay en Argentina.
0: Sí,
2: pues,
0: sí,
2: todo
0: total.
2: Está conectado.
0: Y bueno, terminé ahí a la escuela, justo esa escuela, y ahora estoy estudiando artes escénicas, que siento yeah. que me va a dar muchas herramientas para poder seguir creciendo en,
1: claro,
0: en esto.
1: Claro. Y has trabajado, leí ahí en tu bio con uh-huh. Domo, que es el productor de Milo J.
0: Sí, Domo fue es un productor que le produjo los primeros temas a Milo J y actualmente es el guitarrista de
1: el
0: Milo
1: guitarrista.
0: J.
1: Ya. Yeah. Cuando trabajaste con él, ¿estaba chambeando con Milo?
0: Estaba ya chambeando del lado de la guitarra para, okay. para los shows y todo eso.
1: Milo tiene tu edad, más o menos, ¿no?
0: Sí, un poco, un año más.
1: Un
0: creo.
1: Año más,
0: sí,
1: okay.
0: totalmente. Y nada, son un dúo.
1: Perdóname, ¿tú lo buscaste uh-huh. o él te encontró? ¿Cómo es que te relacionas con él?
0: Sí,

0: contexto, para que eso se desarrolle, pues el talento se va a perder.
1: Y se traduce en lo que Argentina es. Claro. Puede haber todas las crisis del mundo, pero conciertos nunca van a dejar de haber.
2: Sí, agregando un poco a lo que decía aquí Beto, Argentina y lo que tiene también, lo que pasa acá mucho, es que, por ejemplo, las carreras de producción musical, muchas personas entran con la impronta de querer hacer creación sonora y de todos estos aspectos que venía hablando, ¿no? De producir un artista y todo eso. Y capaz está más orientado desde un lado de conservatorio, de la teoría básica y todo eso. Y cuando sales y ves cómo se estudia lo mismo en otro lado, te abre la mente completamente. Mi hermana, cuando estudiaba allá en la universidad, su profesor era el que se encargaba de todos los tratos de abogado de Bizarrap, y les hablaban desde la experiencia. O otro profesor que trabajaba con Miranda,

0: me pasa allá en Buenos Aires es que hay muchísimos bares, pero que tú entras y tienes equipamiento y un escenario para que pueda tocar mínimo. Los artistas.
1: Claro.
0: Y eso creo que también impulsa mucho a que los mismos... O sea, allá en Buenos Aires yo organicé dos festivales de música cuando tenía 17. Que es algo que capaz acá yo no siento que no podía haber hecho, no por el Perú ni nada, sino porque también hay eso de que no, como un chibolo de 17 va a estar haciendo festivales.
1: Ok.
0: Entonces, allá claro. No como que hay más aprecio a el chibolo está haciendo algo artístico, apoyémoslo y, claro. y sí, métete y tú gestiónalo y me consigues la plata, obviamente, ¿no? Me consigues la plata para del evento, pero tú gestiónalo. Yo creo, hay algo de creer en el arte, en claro, el artista, en claro. el que produce
1: hay
0: el
1: evento. Hay un respeto por el chico que hace la chamba, ¿no?
0: Claro,
1: pero y entonces, Peto, ¿qué tendría que pasar?
2: Como te repito, es un tema netamente estructural. O sea,
1: ya, hay que entrar a los colegios y que en
2: sí,
1: los colegios
2: o sea, hay que reforzar mucho eso, hay que reforzar el arte en los colegios, así como el deporte, es importante también el arte porque uno te da salud y el otro te da salud emocional.
1: Claro.
2: Entonces,
1: no, y finalmente es una industria.
2: Claro, y al final se convierte en una industria. Entonces, bueno, ahora que estamos en campaña, los políticos van a pasar hablando de la educación, pero nunca van a tocar el tema.

0: vinculado con arte es mucho más libre, mucho más, totalmente, tiene capacidad, sí, de ver la vida de otra manera, ¿no? Entonces es muy importante, pero eso ya también, como te repito, por NBS es un tema, claro, estructural.
1: Claro, claro. ¿Qué pensar de fenómenos como Jace, que se va a Argentina, trabaja con el manager de Fito Páez y empieza a entrar a festivales, está con Sony? O sea, por eso hablaba, hacía esa pregunta de la canción, ¿no? O sea, uh-huh, Jace finalmente lo que ha hecho es eso. O sea, parte de algo y ahora hace canciones y por ahí se mete sus rapeadas y claro, siempre habla del movimiento, claro, claro, de las batallas y del movimiento hip hop.
0: Pero Jace también, bueno, lo poco, mucho que sé de él, viene ya también de un hogar donde su papá, sí, es músico, entonces, correcto, él ya, sí, viene estimulado positivamente desde pequeñito, ¿no? De repente a veces uno no se da cuenta cuando es pequeño, pero de ahí te

0: te das cuenta, ah, esto era cuando yo, esto viene de mí porque en ese momento lo viví así, ¿no? Uh-huh. Entonces, hay, creo que hay un entendimiento también por parte de su familia para que él tome las decisiones de cómo irse a Argentina, cómo dedicarse a la música. Calculo que es así, no estoy diciendo que es así.
1: Claro.
0: Pero yo influye, creo que pues, va a influir influye, de manera positiva. Influye, entonces, sí. Por eso es que.
1: Lo traes a tu hijo a la radio, verte una entrevista, escucharte, uh-huh. eso le va a quedar marcado.
0: Claro, total. Por eso, como te hablaba al inicio de la entrevista, para él es su normalidad todas estas cosas que exacto. pasan. Entonces, va a ver que es mucho más, no sencillo ni fácil, pero de una manera más
1: normal.
0: Familiar. Poder acceder a estas cosas y poder hacerlas. Entonces, uh-huh. para él, en capacidad de decisión, yo también quiero hacer eso. No claro. lo va a ver como algo tan lejano, ¿no?
1: Claro.
0: Pero ya también depende de él.
1: Claro, claro, claro.
2: Claro, aparte, yo me pongo a pensar un poco de que mi generación creció con un montón de herramientas para poder... por

0: en el scratch, DJ Salazar, y también en la guitarra todo el rato, Yair Castro. Yair, tú vienes del rock, de la escena del rock, sí, o también estás dentro de la escena del hip hop.
1: No, en realidad yo recién estoy en la escena del hip hop hace un año desde que los conozco. Los conocimos en mayo, más o menos en estas fechas. Sí, ese es nuestro mes de aniversario.
0: Pero tu primera escena ha sido el rock, digamos.
1: Sí, ha sido el rock. Empecé con el rock, luego como que empecé a chiviar, tocar en bandas de hard rock y tributos.
0: Correcto.
1: Y luego ya entré como que al metal. Ajá. Y sí, al thrash metal, ahí también estuve un tiempo con una banda que se llama Decidio, y bueno, luego me acogieron aquí también.
0: ¿También en Trujillo?
1: Sí, uh-huh. También en Trujillo.
0: Claro, claro.
1: Bueno, la escena es completamente distinta a la del rock, a la del hip hop.
0: Siendo un poco críticos, Yair, y sin Roche,

0: 10 canciones, pero hemos reversionado algunas de las que tenemos y le han dado otra vida, otra situación, porque todo es con instrumentos y explorando sonidos andinos, sonidos afro, sonidos... Pero ha sido como que en paralelo, y después de eso pasó lo que está explotando ahorita, que todo el mundo está explorando también sus cosas.
1: Mirando
0: pero,
1: de nuevo,
0: sí,
1: ¿no?
0: Sí,
1: lo
0: exacto,
1: de Nero
0: Luis
1: también.
0: Pase, sí,
1: Nero Luis.
0: Nero Luis
1: claro,
0: lo está llevando también a otro nivel.
1: Acá está en el Festival de Buenos Aires, de la Feria del Libro de Buenos Aires.
0: Sí, la Feria del Libro. Y este disco va a salir este año, calculo, lo teníamos programado para para junio de este, el próximo mes lanzarlo, pero... Por temas de lanzamiento con 40 kilos, que es un disco que hicimos en paralelo, están saliendo algunos videoclips y de paso quiero invitarlos a que vean el videoclip de la canción Cuando te sientas sola, que es una canción bastante personal, pero también toca un tema muy, muy sensible. Así que para cuando salga de repente ya la entrevista, van a poder buscarlo en las plataformas.

0: 500 de Hamburgo tras derrotar al francés Hugo Gastón. La ampliación de estas y otras informaciones en una hora.
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La nueva etapa electoral rumbo a la segunda vuelta presidencial se desarrolle en un clima de respeto y con una campaña basada en propuestas. El Jurado Nacional de Elecciones fiscalizó el acto público de la prueba de color e impresión de las cédulas de sufragio que serán utilizadas en la segunda elección presidencial. El jefe de la misión de observación electoral de la Unión Europea

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De Dmitri Shostakovich les ofrecimos Obertura Festiva, Opus 96. Interpretó la Orquesta Sinfónica de Columbia, Estados Unidos de América, bajo la dirección de André Kostelanets, director ruso. Y a continuación, de Nikolai Rimsky-Korsakov, Sherezade, Suite Sinfónica, Opus 35. En el violín, Glenn Dichterow, la Orquesta Filarmónica de Nueva York, bajo la dirección

0: medio después del inicio de la ofensiva contra Teherán. El tenista peruano Ignacio Buse clasificó al cuadro principal del ATP 500 de Hamburgo tras derrotar al francés Hugo Gastón. La ampliación de estas y otras informaciones en una hora.
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0: ejercicio físico y mental.
1: Para optimizar las capacidades cognitivas, el adulto mayor puede realizar crucigramas, ejercicios para asociar palabras, resolver sudokus, colorear, hacer manualidades, pintar o incluso jugar a las cartas.
0: En beneficio de su salud emocional, déjalo envejecer y vivir entre las cosas que ha amado, pues sufre cuando siente que le arrancamos pedazos de su vida. 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

Electoral de la Organización de los Estados Americanos, OEA, en el Perú, saludó la proclamación de resultados de la elección presidencial del 12 de abril último, que determina como participantes para una segunda vuelta a las candidaturas de Fuerza Popular y de Juntos por el Perú. El jefe de la misión de observación electoral de la Unión Europea, Alexander Grey, informó que desde hoy lunes 18 de mayo se volverá a desplegar a los observadores internacionales en todas las regiones del país en el marco de la segunda vuelta electoral del 7 de junio. El presidente del Jurado Nacional de Elecciones, Roberto Burneo, informó de la conformación de un comité académico de expertos y de apoyo electoral con miras al desarrollo de la segunda vuelta presidencial, tras la proclamación oficial de los dos candidatos que continúan en la carrera electoral. El Ministerio de Economía y Finanzas autorizó una transferencia por más de 9 millones de soles en favor de 91 gobiernos locales para financiar intervenciones de capacidad de respuesta y rehabilitación frente a emergencias asociadas a intensas precipitaciones pluviales. Rusia afirmó que Ucrania bombardeó su territorio con una andanada de 600 drones que dejó 4 muertos.

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de manera consensuada con Fuerza Popular y Juntos por el Perú, organizaciones políticas que disputarán la segunda vuelta. La Oficina Nacional de Procesos Electorales realizó la prueba de color e impresión de las cédulas de sufragio que serán empleadas para la segunda vuelta de las elecciones presidenciales a efectuarse el próximo 7 de junio. Bajo el enfoque

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2: Muy buenas noches a todo el Perú. Bienvenidos al Día con el Congreso. Les saludan Danitza Palomino y Andrea Mezquita en la conducción y los controles, Franco Roldán. Con mucha información que dar del tema parlamentario. Danitza, ¿cómo estás? Muy buenas noches.
3: Muy buenas noches, Andrea. Buenas noches a todos los amigos oyentes. Y decirles que hoy tenemos

requisitos formales como la admisibilidad, recomienda admitir a trámite la denuncia, dado que el delito imputado, nombramiento ilegal, es una conducta biunívica, es decir, tanto requiere que haya un nombramiento por parte de un funcionario público como una aceptación indebida por parte de una persona al cargo. En ese sentido, la denuncia adjunta elementos de convicción suficientes para demostrar que el hecho del nombramiento ocurrió y que también aparentemente en la fecha de nombramiento del señor Carrasco como ministro, él mismo mantenía su calidad como miembro del Ministerio Público con la calidad de fiscal provincial. También en la presente exposición quiero hacer hincapié que mediante resolución legislativa del Congreso 020-21-2022-2023, el

0: Lida por la congresista Jenny López y desarrollada de manera descentralizada en la región de Tacna, aprobó el proyecto de ley 05494 que declara de interés nacional y necesidad pública la priorización de inversiones para el afianzamiento del acuífero Caplina. La iniciativa fue sustentada por la congresista Esmeralda Limacha, autora del proyecto. A continuación, escuchemos parte de su intervención durante la sustentación de esta propuesta legislativa.
1: Aquí en la región de Tacna, nuestro principal problema es la escasez de recursos hídricos y desde el año 2006, para su conocimiento, presidenta, el acuífero del Valle del Río El Caplina se encuentra declarado en veda. Y el día de ayer, como algunos tienen conocimiento, en el Pleno del Congreso, se ha aprobado en primera votación una disposición complementaria transitoria para permitir la formalización de áreas agrícolas ubicadas en zonas de frontera.

0: que podamos proteger el acuífero, el Caplina, ya que en las distintas reuniones que hemos tenido, tanto con Midagri como con todas las áreas que el día de hoy se encuentran el día de hoy aquí, la única forma de justamente levantar la veda era generando inversiones, proyectos que puedan recargar el acuífero de Caplina, y este predictamen está en ese marco.
1: Y en realidad es necesario, ¿no? Necesario preservar ese tipo de áreas, porque el acuífero Caplina es una fuente de agua subterránea crítica para la agricultura y el consumo humano en el desierto de Atacama. Esperamos entonces, estaremos muy pendientes de lo que sucede en la Comisión Agraria. Mientras, les contamos que el viceministro de Desarrollo de Agricultura,

0: Carol Paredes y Magali Santiesteban, presidentas de ambas comisiones. También participaron el ministro del Interior, José Zapata, el superintendente nacional de migraciones, Juan Alvarado, la gobernadora regional de Tumbes, Abelina Palacios, y el jefe de la región policial Tumbes, general José Quirós. Todos los detalles con nuestra compañera Cecilia Malpartida. Adelante, compañera.
1: Durante la sesión descentralizada conjunta de las Comisiones de Defensa Nacional y Seguridad Ciudadana, presididas por las congresistas Carol Paredes y Magali Santiesteban, respectivamente, autoridades del sector interior informaron sobre las acciones que se ejecutan frente al tráfico ilícito de armas y otros delitos en la región Tumbes. El ministro del Interior, José Zapata Morante, señaló que el fortalecimiento de la seguridad ciudadana y la defensa de la soberanía en la frontera norte constituye una prioridad para el gobierno.

o no podemos llegar a combatir realmente la inseguridad ciudadana. Nosotros, como Migraciones, estamos sumamente interesados en contribuir a la inseguridad ciudadana y a la seguridad nacional del país. Por eso también estamos trabajando duro para poder desarrollar y implementar nuevos puestos fronterizos con tecnología y con recursos humanos que sean eficientes y que estén integrados a nuestra red. Por encargo de nuestro ministro del Interior, nos estamos integrando a Perú Seguro, que es un proyecto que ya tiene una conexión a nivel nacional, y además de tener una conexión nacional, digamos que es para mí, que yo tengo un mes en el cargo, para mí es el primer programa que está usando ya la inteligencia artificial. ¿Cómo nos va a ayudar a nosotros a contribuir en el combate a la inseguridad ciudadana? Nos va

0: La autógrafa de ley seguirá el procedimiento normativo, mientras los docentes del INPE esperan que esta norma pueda implementarse lo antes posible.
1: Mociones de saludo presentadas en el Congreso de la República.
2: Las micro y pequeñas empresas representan aproximadamente el 99.8% del total de empresas en el Perú, constituyendo la columna vertebral de la economía nacional, generando cerca del 70% de los empleos. Al celebrarse en la fecha el Día de las MIPES, el congresista Raúl Guamán Coronado, de Fuerza Popular, saludó a los millones de emprendedores y reafirmó su compromiso de seguir trabajando en políticas públicas que faciliten

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0: Bien, y ahora les contamos que el presidente del Parlamento, Fernando Rospigliosi, firmó la autógrafa que convierte la Escuela Superior Pedagógica David Sánchez Infante en universidad, ubicada en San Pedro de Yoc, Pacasmayo, La Libertad.
1: Junto al autor del proyecto de ley, Segundo Quirós Barbosa, el titular del Parlamento, Fernando Rospigliosi Capurro, firmó la autógrafa de la ley de conversión de la Escuela de Educación Superior Pedagógica David Sánchez Infante en universidad del mismo nombre.
2: El objetivo siempre es contribuir al desarrollo de nuestro país, especialmente en la parte de educación y especialmente

0: independencia del Perú, propusieron que el 15 de agosto de cada año sea reconocido como tal.
1: Cabe precisar que la propuesta legislativa fue exonerada de segunda votación con 98 votos a favor, tras lo cual quedó expedita para ser enviada al Poder Ejecutivo para su eventual promulgación.
2: El Pleno del Congreso aprobó por mayoría en primera votación el proyecto de ley 5069 y 10294, que propone fortalecer el sistema de irrigación en Cajamarca, Lambayeque, Amazonas, La Libertad y Piura, y promover el proyecto Tinajones 2 mediante el trasvase de las aguas del río Marañón. La propuesta la sustentó la presidenta de la Comisión Agraria, la congresista Jenny López.
3: Propone la ley que fortalece el sistema de irrigación en los departamentos de Cajamarca, Lambayeque, Amazonas.

0: en entornos alternativos como parques, estacionamientos u otros espacios públicos que resultan manifiestamente inadecuados para tal finalidad.
1: El presidente de la Comisión de Constitución indicó que por esas razones se propone la modificación del artículo 65 de la Ley Orgánica de Elecciones.
0: Esto debido a la redacción vigente del artículo 65 habilita a la Oficina Nacional de Procesos Electorales a designar de manera residual los locales que estime pertinentes. Ha demostrado ser insuficiente para garantizar el uso efectivo de infraestructura educativa, precisamente por la falta de una previsión expresa y de un instrumento de exigibilidad que evite la resistencia o la inacción de dichas entidades.
1: Asimismo, recordó que la función de las instituciones educativas y de manera particular la universitaria no se agota solo a la transmisión de conocimientos y de información y formación profesional, sino

0: transoceánico y nacional tendrá la misión de prevenir amenazas no convencionales que comprometan la soberanía del país y reforzar la respuesta estatal ante crisis de seguridad y emergencia ambiental. Y el Sistema de Protección Amazónico y Nacional enfocará sus acciones en combatir actividades ilícitas que impacten negativamente en la Amazonía y en el medio ambiente.
1: Vamos con más noticias aquí en El Día con el Congreso. Y por unanimidad, el Pleno del Congreso aprobó el dictamen que modifica el artículo 206A del Código Penal para incorporar nuevos agravantes frente a los actos de crueldad contra animales domésticos y silvestres y esta

0: sustentó la fórmula legal y explicó los alcances de la modificación al Código Penal.
1: En ese contexto, la propuesta legislativa plantea incorporar agravantes específicas para aquellos supuestos en los que el maltrato se realice con particular crueldad, ensañamiento, violencia extrema, así como cuando concurran circunstancias especialmente reprochables, tales como el abuso sexual animal, la participación de varias personas, la difusión de material audiovisual, el uso de métodos crueles o la muerte del animal como consecuencia de la conducta ilícita. Asimismo, se establece un tratamiento más severo cuando los hechos sean cometidos por personas que, debido a su profesión, función pública o actividad vinculada al cuidado animal, tengan un especial deber de protección, confianza o custodia. Señor Presidente, la propuesta guarda concordancia con el Código Penal, la Ley 30.407, Ley de Protección y Bienestar Animal, la Ley 29.307.

0: 763, Ley Forestal y de Fauna Silvestre y el Reglamento del Congreso de la República. La Ley 30.407 representó un avance importante al reconocer expresamente que los animales son seres vivos sensibles, capaces de sentir dolor y sufrimiento, superando la antigua visión que únicamente los consideraban bienes materiales. La presente propuesta legislativa no solo protege a los animales, sino que también fortalece la convivencia social y contribuye a prevenir otras formas de violencia.
1: Realmente es bueno, ¿no, Danitza? Que se haya, pues, aumentado las penas con agravantes con respecto a la crueldad animal, ¿no? Que no se tomaba en cuenta en realidad antes, ¿verdad? Ahora está, pues, poniéndose conciencia, ¿no? En el cuidado adecuado de los animales. Sí, definitivamente. Bien, continuando con más información, ahora.

0: Perú bicameral 2026.
1: El Congreso de la República atraviesa una transformación histórica con la implementación de la Ley 31988, que marca el fin de más de 30 años de unicameralidad en el Perú. Este cambio no representa simplemente la suma de una nueva

y la cuenta general de la República. En estas instancias, aunque diputados y senadores se reúnen en un mismo espacio, mantienen su autonomía mediante quórum y votaciones diferenciadas, asegurando que cada decisión sea un reflejo de ambas voluntades orgánicas. Bajo este esquema, la producción normativa requiere coordinación entre ambas cámaras, así

Ayacucho y la Municipalidad Provincial de Huamanga adoptarán las acciones correspondientes para impulsar este proyecto. Atención Piura, en beneficio de los pobladores de la provincia de Talara, se publicó en el Diario Oficial El Peruano la ley número 32.126, que declara de interés nacional la creación de la Universidad Nacional de Talara, con sede en el distrito de Pariñas. La norma señala que el Ministerio de Educación, en coordinación con el Ministerio de Economía y Finanzas, el Gobierno Regional de Piura y otras entidades competentes adoptarán las acciones necesarias para promover la creación de esta casa de estudios. Bien, hasta aquí Congreso en Regiones. Hasta la próxima.

Ucayali, Madre de Dios y Apurímac, así como en Lima Metropolitana y la Provincia Constitucional del Callao. Como parte de las principales acciones, el Ministerio de Salud fortalecerá la vacunación con dos dosis contra el sarampión en niñas y niños menores a los 11 años de edad, con el objetivo de reducir el impacto de la enfermedad y cerrar las brechas de inmunización. El presidente del Jurado Nacional de Elecciones, Roberto Burneo, remarcó que los detalles acerca del debate presidencial se definirán de manera consensuada con Fuerza Popular y Juntos por el Perú, organizaciones políticas que disputarán la segunda vuelta. La Oficina Nacional de Procesos Electorales realizó la prueba de color e impresión de las cédulas de sufragio que serán empleadas para la

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sobre la Tierra. Estas especies comprenden a todos los grupos taxonómicos: bacterias, protozoarios, algas, invertebrados, hongos, plantas y animales. Estos organismos deben encontrarse en un espacio determinado, que es el que los dotará de diferentes genéticas y adaptaciones morfológicas, es decir, de variedad. La biodiversidad se define a través de tres atributos. Uno es la composición, que identifica qué especies están presentes y cuántos tipos. Por otro lado, la estructura, que explica cómo se organiza la biodiversidad a medirse en conceptos como abundancia relativa de ecosistemas, abundancia relativa de especies, grado de conectividad, entre otros. Por último, la función reconoce cómo interactúan las especies tanto evolutiva como ecológicamente. Algunas de estas interacciones son la depredación, simbiosis o incorporación al ciclo de nutrientes.

especie. Los genes se expresan en un fenotipo, es decir, en cualidades físicas y observables. Como podemos ver en los millones de seres vivos, la combinación de genes puede expresarse en una gigantesca variedad. Después encontramos la biodiversidad taxonómica o de especies, que es la variedad que ocurre a nivel taxonómico, es decir, entre los diferentes grupos de seres vivos. Por último, encontramos la biodiversidad de ecosistemas, que es la variedad que puede haber en los ecosistemas y de las relaciones de seres vivos entre ellos y con su entorno. Antes de continuar, vamos a ponerte a prueba. ¿Cuántas especies en el planeta se conocen actualmente? A. 500.000 especies. B. 1 millón de especies. C. 1,4 millones de especies.

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Continuamos. Beneficios de una biodiversidad rica. Una biodiversidad rica implica un ecosistema y cadena trófica balanceados, ya que tienen sus diferentes niveles bien determinados y no existe sobredepredación ni acumulación de desperdicio. Esto también conlleva que los recursos son aprovechados al máximo con un mínimo de desperdicio energético. Cuando la biodiversidad es limitada, no puede existir un ecosistema sano. La variedad también evita cansar al suelo. Un excelente ejemplo de esto es el sistema agotador de la agricultura de monocultivo, donde se extraen los nutrientes por el uso de una sola especie.

Veamos ahora la importancia que ejerce la biodiversidad en nuestro día a día. Gracias a ella, nos encontramos con servicios ecosistémicos. La biodiversidad genera servicios ecosistémicos, iguales a los servicios proporcionados a nivel gubernamental que sustentan a nuestras comunidades. La naturaleza por sí sola puede purificar, almacenar y abastecer el agua. Puede gestionar, procesar y reciclar residuos, limpiar y oxigenar el aire, eliminar el dióxido de carbono, regar las zonas de cultivo, polinizar las flores y producir alimento. Indicador medioambiental. La biodiversidad funciona como un importante indicador medioambiental. La cantidad y variedad de especies no depende solamente del clima y de las cualidades físicas del espacio, sino también del impacto humano en estas zonas. Si un ecosistema está perdiendo a sus especies, es un indicio de que la actividad humana está ejerciendo una presión demasiado grande. Conservación medioambiental. Gracias a esto llegamos a la conclusión de que la biodiversidad es vital para poder desarrollar estrategias de conservación medioambiental que aseguren un futuro seguro

El prestigioso artista del centro del Perú, Edgar Cuaresma, nos trae este tema de simpático título, Tal vez mañana, cuyo compositor es Jesús Anglás.

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en nuestra incesante búsqueda de buena música, nos encontramos con un artista ancashino que no conocíamos. Se trata de Ariovisto Ferro. Él nos ha traído Huaynos Huarinos.

Se acabó la tercera parte de Amaneceres del Perú. Nos toca hacer otra pausita, pero volveremos rápidamente.

A prevenir el carbunco sintomático y proteger la productividad pecuaria es un noble objetivo. Estamos en Lima otra vez. La comunidad campesina de Mitma incrementará su producción ganadera y lechera. Para esto, el gobierno regional entregó toretes y vaquillas de la raza Brown Swiss, además de semillas para pastos. ¡Claro que sí! Si no tenemos pasto suficiente, no podemos tener proyectos ganaderos. Nos vamos ahora al cálido norte, Guapaisano. En Piura avanza la gestión para la recuperación del humedal costero Santa Julia. Estas medidas forman

Consuelo Gerí participa otra vez, y en esta oportunidad con el apoyo en la guitarra de Marino Martínez. Este tema tiene un título fuerte: Más allá del olvido.

de Elecciones, Roberto Burneo, hizo un llamado a que la nueva etapa electoral rumbo a la segunda vuelta presidencial se desarrolle en un clima de respeto y con una campaña basada en propuestas. El jefe de la misión de observación electoral de la Unión Europea, Alexander Grey, informó que desde hoy lunes se volverá a desplegar a los observadores internacionales en todas las regiones del país en el marco de la segunda vuelta electoral del 7 de junio. Las comisiones de Fiscalización y Contraloría, de Transportes y Comunicaciones, así como de Defensa y Orden Interno del Congreso de la República, se reúnen hoy lunes para tratar diversos temas de agenda. El Servicio de Geriatría del Hospital Nacional Guillermo Almenara Irigoyen advirtió de que el 70% de los adultos mayores en el Perú padece de hipertensión arterial. 10 personas fueron asesinadas a tiros en una zona rural del centro de México, informaron las autoridades locales. El presidente de los Estados Unidos, Donald Trump, amenazó nuevamente con aniquilar a Irán, 2 meses y medio después del inicio de la ofensiva contra Teherán. La ampliación de estas y otras informaciones hoy a las 6:00 a.m. en la primera emisión de Nacional en la Noticia.

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5:05. Muy buenos días, amigos. Una vez más estamos juntos. Gracias. Empezamos una nueva semana, una nueva jornada aquí en Radio Nacional, la primera del país. 89 años unidos. 18 de mayo del 2026, año de la esperanza y el fortalecimiento de la democracia. Listos para iniciar un nuevo día con la mejor de las esperanzas, con la mejor vibra, con la

0: A esta hora de la mañana, la DIRCOP Huaraz ejecuta a esta hora el mega operativo Los Jachillas, logrando la detención preliminar de 2 investigados y el allanamiento de 6 inmuebles por presuntos actos de colusión en un proceso de contratación de alimentos para comedores populares en Yungay. Personal de la DIRCOP ejecuta el operativo El Clan de las Emergencias, logrando la detención, además de otros personajes. Esta información la vamos a ampliar en los próximos minutos y usted la tendrá ampliamente desarrollada en la primera edición de Nacional en la Noticia, como siempre, a partir de las 6:00 de la mañana. Nos vamos ahora a Ica, donde nuestra corresponsal Pilar Sara te da cuenta de que sicarios atentan contra la vida de joven padre de familia. Pilar Zárate desde Ica, muy buenos días. Nacional en la Noticia.
1: Bien, gracias por el pase. Nacional en la Noticia.

0: mucho, Tarna con 17 grados. Similar para nuestra Sierra Peruana en el sur, Ayacucho presenta un cielo entrecubierto y nublado con temperatura de hasta 10 grados, Andahuaylas con un grado, Cusco con una temperatura reportada de hasta 3 grados y finalmente para nuestra selva, Puerto Maldonado, el sur de Ucayali también se cuenta con pues un cielo entre despejado y nublado parcial. Respecto a los avisos que el tsunami tiene en vigencia en estos momentos, recordar que hasta el 20 está el aviso del segundo friaje del año para la selva peruana, en la selva sur. Recuerden que inicia el friaje también, pues viene acompañado de un descenso de temperatura diurna. Y lo que respecta para la sierra y la costa, aún se prevé el incremento de temperatura diurna. Bueno, eso sería todo conmigo por el día de hoy. Recuerden seguir siempre los canales oficiales del tsunami.
1: Bien, muchas gracias, ingeniera Angie Flores, por la información acerca del tiempo en todo el país. Estaremos en comunicación más adelante. Son las 5 de la mañana, 22 minutos. 5 y 22. 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

5:25 en Radio Nacional. Reiteramos la información que comentábamos hace unos minutos. La Dirección contra la Corrupción de la Policía Nacional.

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0: 5:36. El momento es propicio para adentrarnos en el corazón mismo del gran mercado mayorista de Lima. Como siempre, nuestro colaborador Jair Destre nos trae importante información: precios, variedad, calidad y buenas recomendaciones. Muy buenos días, Jair Destre. Adelante.
1: Buenos días, Socorro. Excelente inicio de semana para ti y para todos los caseros y caseras que ya nos sintonizan a través de Radio Nacional. Transmitimos en vivo desde el Gran Mercado Mayorista de Lima, arrancando el lunes, garantizando el abastecimiento para que usted, reina del hogar y amigo minorista, pueda planificar su semana.

0: Tenemos a esta hora 5:47 el informe que nos trae, como siempre, la Central de Noticias del Instituto Nacional de Innovación Agraria, INIA. Ahí están nuestros profesionales colaboradores, Gloria Castillo y Ulises Peña. Muy buenos días, adelante.
1: Buenos días, Socorro, muchas gracias. Un saludo desde INIA Informa. Y comenzamos la semana informativa de CUPI con la finalidad de generar semillas de alta calidad genética que permite elevar el nivel de cosecha de los productores de la región, así como su rentabilidad económica. Con esta actividad, el INIA, mediante la Estación Experimental Agraria ILPA, generará semillas con capacidad para tolerar plagas y enfermedades que afectan al cultivo, elevar el rendimiento productivo de las hectáreas y una mejor adaptabilidad a tipos de clima. En la región de Tumbes, el INIA, mediante la Estación Experimental Agraria Los Cedros, ha transferido tecnología sobre el manejo agronómico del maíz amarillo duro en favor de productores del sector Los Cerezos del distrito de Corrales. La finalidad es mejorar la calidad genética de este cultivo. Estas tecnologías están orientadas en mejorar la calidad genética de las semillas e híbridos de maíz, elevar la fertilidad del suelo agrario, tener un mejor control de maleza y de diferentes tipos de plaga, manejo eficiente del riego, técnicas de cosecha y post cosecha. Somos el Instituto Nacional de Innovación Agraria, entidad técnica científica del Ministerio de Desarrollo Agrario y Riego. Y hasta aquí, INIA Informa. Socorro contigo, que tengas un buen día y una buena semana para todos.
0: Muchas gracias, Ulises Peña. Buen día, buena semana, buena jornada.

de la mañana, 53 minutos en Radio Nacional. Vamos llegando al final de nuestro programa, pero antes queremos compartirle una información que nos llega desde hace unos minutos. Terremoto de magnitud 5,2 sacudió el sur de China. Se reporta por el momento 3 personas desaparecidas. Ampliaremos esta información en unos minutos en la primera edición de Nacional en la Noticia, siempre a partir de las 6.

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1: La Marina de Guerra del Perú y la Dirección de Metrología del Instituto Nacional de Calidad le dan la hora oficial peruana. El término de la señal indicará las 06:00 horas, hora oficial peruana. 06:00 horas, hora oficial peruana. Proporcionada por la Dirección de Metrología del Instituto Nacional de Calidad y transmitida por la Marina de Guerra del Perú. Próxima señal horaria a las 12:00.

0: contra José Rivera por patear la camiseta del club en el final del partido contra Atlético Grau.
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0: 6 de la mañana, 6 minutos.
1: 6 y 6.
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2: Conformidad con la Constitución Política del Estado, la Ley Orgánica de Elecciones y el Decreto Supremo 039-2025-PCM se establece como fecha para una segunda elección presidencial entre las fórmulas del Partido Político Fuerza Popular y el Partido Político Juntos por el Perú para el domingo 7 de junio del año 2026.
3: 6 de la mañana con 7 minutos en todo el país, 6 de la mañana con

0: Son las 6 de la mañana con 10 minutos, 6 de la mañana con 10 en Radio Nacional, cuando solamente faltan 20 días para la segunda vuelta de las elecciones generales del 2026.
1: El Jurado Nacional de Elecciones oficializó los resultados de la primera vuelta, elección presidencial 2026, y confirmó que Keiko Fujimori de Fuerza Popular y Roberto Sánchez de Juntos por el Perú competirán en la segunda vuelta electoral. La proclamación se realizó durante la sesión solemne encabezada por el presidente del Jurado Nacional de Elecciones, Roberto Burneo, tras concluir el conteo al 100% de votos realizado por la OMPE.
0: Lo escuchábamos al inicio de Nacional en la noticia de los resultados oficiales, cuando Keiko Fujimori obtuvo más de 2.877.000 votos, mientras que Roberto Sánchez alcanzó más de 2.015.000 votos. La segunda vuelta electoral se llevará a cabo el próximo 7 de junio, fecha en la que los ciudadanos elegirán

0: 546 pedidos de nulidad, los cuales han sido resueltos en su totalidad para la elección presidencial.
1: 6 de la mañana con 14 minutos, 6 y 14 en Radio Nacional. Mientras tanto, el presidente del Jurado Nacional de Elecciones, Roberto Burneo, también exhortó a que la campaña rumbo a la segunda vuelta electoral se desarrolle en un ambiente de respeto, diálogo y convivencia democrática. El titular del Jurado Nacional de Elecciones ha pedido a las fuerzas políticas priorizar las propuestas y actuar con responsabilidad durante esta nueva etapa electoral.
2: Burneo brindó estas declaraciones tras participar en la prueba de color e impresión de cédulas de sufragio organizada por la OMPE. Además, aseguró que el organismo electoral continuará supervisando el ensamblaje, distribución y traslado del material electoral para garantizar una segunda vuelta con transparencia y respeto a la voluntad popular.
1: Escuchemos.
0: Hago un llamado a los candidatos que participarán en la segunda vuelta y a toda la ciudadanía a mantener un clima de paz, responsabilidad y respeto democrático durante esta nueva etapa. El país necesita serenidad, diálogo y una campaña basada en propuestas. Desde el Jurado Nacional de Elecciones, el centro

0: Noren emitiendo observaciones y recomendaciones. Además, Burneo informó que se reforzará el despliegue de fiscalizadores y los mecanismos de monitoreo a nivel nacional para garantizar un proceso electoral seguro y transparente. Lo escuchamos.
1: Estamos dando un paso importante con la conformación del Comité Académico de Expertos y de Apoyo Electoral, integrado por especialistas con experiencia en sistemas, en procesos, en temas electorales de diferentes países, inclusive el Perú. Este equipo tiene como objetivo verificar, evaluar y fortalecer los procedimientos y herramientas utilizadas durante la elección a efectos y de cara a la segunda vuelta. Va a estar integrado por Lieneke María Escol Calle, de nacionalidad peruana, Pedro Alfredo Astudillo Paredes, también de nacionalidad peruana, José Inostroza Lara, de nacionalidad chilena, José Clastorni, de nacionalidad uruguaya.

0: La Oficina Nacional de Procesos Electorales realizó la prueba de color e inició la impresión de más de 27 millones de cédulas de sufragio para la segunda vuelta electoral del próximo 7 de junio. La OMP ha informado que la cédula tendrá un tamaño de 21 centímetros por 15 y estará dividida en dos espacios correspondientes a Fuerza Popular al lado izquierdo y Juntos por el Perú al lado derecho.
1: El organismo explicó que el nuevo diseño permitirá visualizar con mayor claridad las fotografías de los candidatos y los símbolos partidarios. Representantes de ambos partidos participaron en la revisión de los primeros pliegos impresos para verificar la correcta reproducción de los elementos gráficos antes del inicio de la producción oficial.
0: El organismo señaló que actualmente se pueden imprimir entre 2.5 y 3 millones de cédulas por día, con una posibilidad de aumentar la producción si es necesario, y que las primeras cédulas destinadas a los peruanos en el extranjero deberán ser entregadas esta semana a la Cancillería. Cabe resaltar que el Jurado Nacional de Elecciones fiscalizó este acto público. Tenemos declaraciones del presidente del Jurado Nacional de Elecciones, Roberto Burneo, el gerente de gestión electoral, Gustavo García, y el jefe interino de la OMP, Bernardo Pachas. Escuchemos.
2: Este es un procedimiento técnico que forma parte de los controles previstos para asegurar

0: contra 5 implicados en este hecho, que es materia de investigación, delito de colusión agravada en agravio del Estado. En tal sentido, se viene desarrollando el deserraje e intervención a los implicados en esta denuncia que investiga la policía especializada de esta región policial, que es la policía contra la corrupción, que viene trabajando en coordinación con el Ministerio Público. Es la información que a esta hora le damos cuenta desde Huaraz, reportó Luis Hermosa, Radio Nacional del Perú.
1: En breve ampliamos, en breve nuevo contacto con Lucho, porque hay movimiento, hay allanamientos en Huaraz, en la mira, los programas de asistencia social. Vamos ahora con Felipe Olivares, que nos llama desde Pisco. Hay más casos, hay nuevos casos de este virus que afecta manos, pies y bocas. Así que vamos al contacto con Pisco. Por favor, Felipe, línea 2. Ahora sí lo tenemos ya. Listo el Fonpas. Adelante, Pisco.
2: Buenos días, gracias por el pase. La Oficina de Epidemiología del Hospital San Juan de Dios de Pisco ha emitido una alerta sanitaria tras confirmarse 113 casos de la enfermedad de boca, manos y pies en niños menores de 5 años, de acuerdo al informe oficial. El reporte indica que hasta el momento no se han registrado hospitalizaciones, derivaciones ni fallecimientos.

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1: 6 de la mañana, 35 minutos.
0: 6:35.
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2: Son las 6 de la mañana, 36 minutos. La mañana avanza, 6:36. Bienvenidos a nuestra siguiente hora, media hora informativa, a través de los 103.9 de la FM. Somos Radio Nacional del Perú en esta primera.

0: Agencia Tributaria Española, fíjate, consideraba que la cantante era ya residente fiscal en España desde el 2011, cuando dio una gira mundial de 120 conciertos en 37 países y le reclamó pagar por todas las ganancias que había recibido precisamente por ese trabajo.
1: Correcto. Al contrario, dice la sala, entiende que la estancia en España de Shakira fue de 163 días y que la administración no ha aprobado, por tanto, que la cantante tuviera el núcleo de interés económico en España y las relaciones familiares con residentes en ese país en los términos establecidos en la normatividad legal vigente.
0: Así es, esta noticia ya está dando la vuelta al mundo porque sabemos que incluso Shakira fue llevada a los tribunales, tuvo que pasar amargos momentos producto de estos impuestos que tuvo que pagar al fisco español.

0: detener al individuo y someterle ante el juzgado pertinente. Nacional en la noticia informó a través de los 103.9 de frecuencia de Radio Nacional. Adelante, estudios en Lima.
1: Muchas gracias, Hugo Arevalo, por esta información. Nos vamos hasta exteriores. Ahí está Silvia González en nuestra unidad móvil. Adelante, Silvia, Nacional en la noticia.
2: Nacional en la noticia, compañeros. Hemos llegado justamente a la Universidad Nacional Mayor de San Marcos, que continúa en este sexto día de toma por parte de un grupo de estudiantes. Los carteles en la puerta principal marcan justamente una de sus demandas, que es la reelección de la rectora de que está en estos momentos asumiendo el cargo. Asimismo, durante la tarde de ayer se reportaron algunos incidentes, ya que desconocidos estuvieron cerca de la puerta número 6, donde aparentemente

0: 35 minutos en todo el país. Mientras tanto, les informamos que la candidata presidencial de Fuerza Popular, Keiko Fujimori, hizo un llamado a la unidad nacional de cara a la segunda vuelta electoral tras la proclamación oficial de los resultados. Fujimori ha señalado que su agrupación política necesita sumar esfuerzos con distintos sectores y ciudadanos para enfrentar esta nueva etapa electoral. La lideresa de Fuerza Popular también ha convocado a la población a participar de la vigilancia del proceso electoral y ha pedido el acompañamiento de observadores internacionales durante la jornada de votación. Además, invitó a quienes respaldaron otras candidaturas en la primera vuelta a trabajar en conjunto para fortalecer la democracia y atender las principales necesidades de nuestro país. Escuchemos.
1: Este partido se juega en la cancha. Por esa razón, hacemos un llamado a cuidar nuestra democracia y nuestro futuro. No se trata de una disputa entre ideologías. No se trata de la lucha entre Lima y las regiones. No se trata del fujimorismo versus el antifujimorismo. Se trata de elegir entre seguir viviendo en el caos o recuperar

Sánchez también ha propuesto que los debates presidenciales se realicen en ciudades en el interior como Cajamarca, Arequipa y Puno, además de plantear a la Universidad Nacional Mayor de San Marcos como posible sede. Asimismo, informó que su organización viene fortaleciendo sus equipos técnicos en economía, reforma del Estado y temas sociales de cara a la campaña electoral. Escuchemos.

0: nuestros personeros legales han estado en la conferencia de prensa suscribiendo y recibiendo los resultados de esta primera vuelta.
1: Yo creo que el Perú necesita una lucha frontal contra la criminalidad, contra la corrupción y contra esa mayoría parlamentaria que hoy tiene gobierno parlamentario y que ha cooptado el sistema de justicia y la mafia política, porque hay mafia política en el Perú. Se ha roto el equilibrio de poderes. Por ejemplo, yo también pondría a la Universidad Nacional Mayor de San Marcos, creo que es relevante. Si es en el norte, la macro nororiente, pondría Cajamarca Chota. Si es en el sur, podría ser en Arequipa, ¿no? O en Puno, si es que hay condiciones y no nos corremos. Unos dos debates con diferentes temas para que se note. No hay problema. Yo creo que la reforma económica es fundamental, ¿no? Los

0: con reforma del Estado.
1: Son las 6:49. Entre tanto, el presidente del Jurado Nacional de Elecciones, Roberto Burneo, informó que las fechas y sedes y metodología de los debates presidenciales para la segunda vuelta serán definidas en consenso por Fuerza Popular y Juntos por el Perú.
2: Señaló que el Jurado Nacional de Elecciones ya coordina reuniones con ambas organizaciones políticas para iniciar las conversaciones sobre la realización de estos encuentros. Burneo precisó que las decisiones no serán unilaterales y que todos los aspectos logísticos y técnicos serán negociados por los partidos participantes. Escuchemos.
3: Esto responde a consensos con las organizaciones políticas. Es un tema que no solamente responde a la voluntad del jurado. Nosotros proponemos algunas fechas, algunas situaciones, pero eso va a ser negociado con ellos. Esto lo vamos a hacer en forma inmediata, entre mañana pasado. De hecho, ya tenemos consensuado reuniones de negociación en donde el jurado y las dos organizaciones políticas que han pasado a la segunda vuelta, hablamos de Fuerza Popular y Juntos por el Perú, nos vamos a sentar a conversar y hablar no solamente de

0: las fechas, de los lugares, sino también de las posibilidades logísticas de armar todo el debate presidencial, sino también de la metodología. Entonces, todos estos temas, como fue anteriormente en los debates que se dieron, se van a negociar con ellos, debatirlos y finalmente llegar a consensos.
1: El Jurado Nacional de Elecciones convocó a la ciudadanía a participar en la elaboración del debate presidencial de la segunda vuelta mediante el envío de propuestas de temas y preguntas para los candidatos. El organismo electoral ha informado que las consultas podrán ser remitidas desde el próximo 20 de mayo a través de sus plataformas oficiales.
2: Bueno, esto es muy importante porque tal como ocurrió en la primera vuelta, Michael, la población pudo preguntar desde diferentes zonas del país. Y el presidente del jurado, Roberto Burneo, señaló que los detalles del debate, como la fecha, lugar y metodología, serán definidos en consenso por Fuerza Popular y Juntos por el Perú. Además, indicó que cualquier sorteo relacionado con el orden de participación de los candidatos se realizará con presencia de un notario público para garantizar la transparencia del proceso.
1: Son las 6 de la mañana con 52 minutos en Radio Nacional, 6:52. Las elecciones primarias en el marco de las elecciones regionales y municipales 2026 se desarrollaron con normalidad en la ciudad de Arequipa y Pasco, según informó la Oficina Nacional de Procesos Electorales.

0: Y transmitidas desde las oficinas descentralizadas de Arequipa y Cerro de Pasco hacia el centro de cómputo instalado en Lima. Además, representantes del jurado, RENIEC, Defensoría del Pueblo y la OMPE participaron en la firma del acta de puesta cero, mientras quedó habilitada la sala destinada para personeros y observadores electorales.
1: Muy bien, son las 6 de la mañana con 54 minutos en Radio Nacional, 6:54.

Continúa siendo la mirada de los usuarios y los comentarios también circulan en base a este punto, porque, bueno, no solamente está la noticia dada hace unos minutos a través de Nacional en la noticia, donde se ha registrado un sismo fuerte de 5.2 justamente hoy, ¿no?, causando al menos 2 fallecidos, 1 herido y la evacuación de más de 7.000 personas hasta el momento. La Nación hacia ha dado a conocer que se han mantenido todos los protocolos necesarios ante este tipo de situación, pero también está la atención en lo que ya observamos a través de nuestras pantallas para quienes nos siguen a través de la señal 7.2 y nuestro canal de YouTube, lo que será este encuentro ya oficial programado justamente entre el presidente Putin y Xi Jinping, ¿no? Y justamente a pocas horas de este encuentro

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Sánchez ya es oficial, pasan a la segunda vuelta electoral que se desarrollará el próximo 7 de junio. Se va a desarrollar un amplio análisis. ¿Cómo empieza esta nueva etapa electoral? El debate presidencial, los pronunciamientos, los candidatos. El Jurado Nacional de Elecciones ha invocado además un clima de respeto y de campaña basada en las propuestas. Eso va a ser lo fundamental

0: 713-935. Nosotros hemos llegado al cercado de Lima, donde trabajadores de diversas galerías comerciales que se encuentran ubicadas en la cuadra 11 del Jirón Camaná han expresado su malestar por el pésimo estado en el que se encuentran ambas veredas de la referida zona. Ya han atribuido estos huecos de regular tamaño y desniveles a una serie de hechos. Escuchemos.
1: Eso es cuando hicieron el agua, el desagüe, pero y lo han dejado igualito todo así, ya tiene como 2 años, 3 años ya esa vaina. Y está, no ha mejorado porque no ha venido ni a fraccionarlo, ¿no? Exactamente, ya varias personas se han caído ya ahí, ya, porque ya han caminado y los señores ya de la tercera edad se han caído varios de ahí.
2: Ah, porque no hay mantenimiento, pues, no hay mantenimiento del, me imagino, de la municipalidad.

0: todo uh-huh. suma para poder mejorar estas obras. 7:11 en todo el país.
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0: Muy bien, son las 7:12, 7:12 en Radio Nacional. Y bueno, se ha llevado a cabo la Evaluación Nacional de Logros de Aprendizaje de Estudiantes 2025, Ricardo, y se mantienen avances en temas importantes en áreas fundamentales del aprendizaje como lectura y matemática. Pero sí. Vamos a conversar con nuestra invitada de esta

0: dependiendo de las áreas que vayan a ser evaluadas, y participan, de acuerdo al alcance que tenga la evaluación, o todos los estudiantes de un grado o una muestra representativa de los estudiantes de una región.
1: Se les alerta, la autoridad educativa les alerta que estos días se van a desarrollar. Es como cuando hacen la medición de la radio y la televisión, ¿no? Oiga, pues entre tal día y de tal semana vamos a medir igual. Iguales en ustedes.
0: Seguimos la misma dinámica. De hecho, la semana pasada, el viernes pasado, ya se publicó las fechas de las evaluaciones para el año 2026, ¿no? Entonces, eso también invoca a la comunidad educativa a participar de manera activa, a abrirnos las puertas para llegar a la escuela y poder conocer cómo progresan los aprendizajes de los estudiantes.
1: ¿Y el profesor de aula es quien toma esa evaluación?
0: No, en el aula entra personal

en base a la evidencia. Entonces, ya nosotros venimos trabajando de manera articulada con los distintos órganos del Ministerio de Educación y hemos tenido una reunión también con las direcciones regionales de educación la semana pasada para conocer estos resultados, ¿no? Esta información no solo habla del rendimiento, sino de algunos factores que promueven su desarrollo. Por ejemplo, una lectura, una visión más abierta de la retroalimentación, de acciones vinculadas a la evaluación formativa, que eso básicamente o tiene el docente un rol sumamente importante, ¿no? Explicarle al estudiante qué pasó en una respuesta que no necesariamente fue la correcta, ¿no? Y ese proceso también es muy valorado por el estudiante. Y este tipo de hallazgos, este tipo de información, pues nos ayuda a fortalecer las acciones de formación docente que promueve el ministerio

0: necesarias para acelerar el procedimiento administrativo sancionador especial excepcional, conocido como PASE, en menos de 24 horas a los extranjeros con ingreso irregular. En este acto inaugural estuvo también presente el Superintendente Nacional de Migraciones, Juan Ramiro Alvarado Gómez, quien calificó que este puesto en Cancas es un punto estratégico porque permitirá hacer un control migratorio para más eficiente a las empresas de transporte que deciden trasladar a los migrantes en condición irregular. De esta manera, entonces, este puesto se suma ya al que se encuentra, al puesto fijo que se encuentra en el CEBAF, que permite ver que ciudadanos extranjeros ingresen de manera regular a nuestro país. Esta la información a esta hora de la mañana de Tumbe con ustedes, compañeros.
1: Correcto, vamos desde Canoas de Punta Sal, desde Cancas hacia la región Ica. Ahí está nuestra corresponsal justamente para mayores detalles. Pilar Zárate, muy buenos días.
2: Bien, gracias por el pase nacional en la noticia. Y este último fin de semana se registró una balacera donde lamentablemente una persona perdió la vida

0: rescataron con vida a 33 trabajadores mineros que habían sido secuestrados por una organización criminal armada en el distrito de Patás, en la región La Libertad. El operativo fue ejecutado por el Comando Unificado Patás, en coordinación con la Policía Nacional, luego de la denuncia presentada por la empresa afectada tras un ataque ocurrido en una unidad minera en el sector La Joya 2425.
1: La intervención se prolongó por más de 10 horas y permitió liberar primero a 20 trabajadores y luego al resto de retenidos. Uno de los mineros resultó herido por impacto de bala y fue llevado a un centro médico, donde permanece estable. Las autoridades informaron que continuarán las operaciones en la zona para enfrentar a organizaciones criminales vinculadas a la minería ilegal.
0: La Policía Nacional anunció la convocatoria al proceso de admisión

0: a la jefa de la Oficina de Mediación de Calidad del Aprendizaje del Ministerio de Educación, Andrea Nieto, informó que las regiones de Puno y Ucayali han presentado mejoras en lectura y matemática a nivel secundario.
1: La Policía Nacional del Perú desarticuló en El Agustino a la banda criminal denominada el Tren de Aragua Nueva Generación, acusada de secuestrar y torturar a sus víctimas para exigir fuertes sumas de dinero a

0: Decíamos que el flujo de vehículos es intenso, el mismo que avanza pausadamente. Señor conductor, respete siempre la ciclovía, no le interrumpa y sobre todo el cruce peatonal es importante la indicación. Hasta aquí en Radio Nacional, donde nadie más llega, hemos presentado el reporte del tráfico. Les informó el suboficial Anthony Vega desde la Dirección de Comunicación e Imagen Institucional de la Policía Nacional del Perú, en coordinación con la Dirección de Tránsito y Seguridad Vial.
1: 7:36
2: 7:36
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0: se endose, ¿no?, su voto. En este caso, por ejemplo, la ciudad de Arequipa va a ser un territorio muy clave, ¿no?, en donde Jorge Nieto ha obtenido la mayoría, ¿no?
1: Uh-huh. Hablamos de Jorge Nieto, hablamos de Ricardo Belmont en Tacna, por ejemplo, que ha logrado una importante votación y que ya no está en esa segunda vuelta.
0: Sin embargo, hay que tener en cuenta que, ya lo había mencionado antes, el ciudadano hace su propio cálculo político sin esperar la consigna del candidato por el que votó en primera vuelta. Es decir, el ciudadano va a votar por lo que representó el candidato en primera vuelta. En este caso, por ejemplo, Jorge Nieto representó un perfil técnico, moderado, de centro. Entonces, digamos, el ciudadano va a ver quién es el candidato, si es que la señora Keiko o el señor Roberto Sánchez, que va a representar esa postura, ¿no?
2: Gabriel, o sea,

0: de que no va a bastar con que la señora Keiko Fujimori defienda a capa y espada el modelo económico sin hacer ningún cuestionamiento. Es decir, es necesario que se replanteen algunas cosas para que se pongan medidas que puedan ser inmediatas y que puedan tener una consecuencia, un beneficio en políticas como es salud, educación, seguridad. Uh-huh. Y también institucionalidad, ¿no?
1: Gabriela, tú nos has mencionado al inicio de la entrevista que estamos casi en el mismo escenario del año 2021. Keiko Fujimori pasa una segunda vuelta, pasa con Pedro Castillo. En este caso, solamente estamos cambiando el personaje de Roberto Sánchez. ¿Tú crees que Roberto Sánchez es un candidato mejor propuesto que Pedro Castillo?
0: Bueno, para Roberto Sánchez, digamos, está cargando con una mochila que viene a ser de la izquierda, que viene a ser de Castillo y también del señor Antauro, ¿no? Sin embargo, digamos, el voto que ha obtenido Roberto Sánchez no es por él como persona, como exministro de Defensa o como congresista, sino es un voto de protesta y un voto reivindicativo. ¿Por qué? Porque las causas, el origen del voto que posicionó a Castillo en la presidencia.

0: Considero de que en este contexto de elecciones que son bastante reñidas, digamos, una mínima diferencia y un pequeño error por parte de la OMP va a repercutir bastante en la legitimidad que puedan tener los resultados electorales. Es decir, se ha hablado mucho de la diferencia del pase a la segunda vuelta por parte del señor Rafael López Aliaga versus el señor Roberto Sánchez. Se dice que estadísticamente la diferencia es muy pequeña y que siempre hay un porcentaje de mesas no abiertas. Sin embargo, al ser la diferencia de votos tan pequeña,
1: claro,
0: ese error viene a ser muy grande, ¿no? Entonces, lo que se debe de trabajar es que el sistema electoral, digamos, prevea todas estas deficiencias que ha tenido en la primera vuelta y que se cuide el voto ciudadano, porque lo que está, digamos, perpetuando el sistema electoral es que el partido que no logre poner personas

0: vuelta, ¿no? Ahora, por el lado de la señora Keiko Fujimori y tanto del señor Roberto Sánchez, lo que se debe buscar es en fortalecer estas instituciones, ¿no? Porque mientras que no se construya o no se revierta esta crisis, lo que va a ocasionar es que las instituciones sigan siendo utilizadas a favor de un adversario político, ¿no? Y se va a continuar con este ciclo de caos, cacería y de desorden, ¿no? Democrático.
1: Gabriela, solamente me quedan 30 segundos para hacerte esta pregunta. ¿El elector peruano sigue votando por ideologías o estamos simplemente siendo o manteniendo ese voto emotivo?
0: Considero que es incorrecto considerar de que todo el voto del sur o, digamos, el voto andino es comunista. Y por otro lado, es incorrecto también afirmar que todo el voto de derecha es fujimorista. Se debe de, digamos, ver más allá de estas etiquetas que nos han querido, digamos, encorsetar a los ciudadanos dentro de una polarización, ¿no? Se debe de dejar de trabajar en base a un enemigo, a un miedo, a un hartazgo y trabajar en un proyecto político de país.
1: Perfecto. Gabriela Navarro, politóloga de la Universidad Nacional Mayor de San Marcos, estuvo conversando con nosotros. Muchísimas gracias por acompañarnos.
0: Muchas gracias.
2: Muchas gracias.
1: 7:51 en Radio

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0: Siete de la mañana con 51 minutos, 7:51 en Radio Nacional, y a esa hora les informamos que el gobierno autorizó la transferencia de más de 9 millones a favor de 91 gobiernos locales para financiar acciones de respuesta y rehabilitación frente a emergencias ocasionadas por diversas lluvias. La medida fue oficializada mediante un decreto supremo y se financiará con recursos del Instituto Nacional de Defensa Civil y el Fondo de Intervenciones ante Desastres Naturales. Las intervenciones incluyen 45 actividades para atender daños ya ocasionados.

0: La medida oficializada mediante decreto publicado en el Diario Oficial alcanza Lima, Callao, Puno, Arequipa, Cusco, Huancavelica, Moquegua, Amazonas, Loreto, Tacna, Tumbes, Ucayali, Madre de Dios y Apurímac.
1: El Ministerio de Salud también ha informado que actualmente se reportan 15 casos de sarampión en la región de Puno y 2 en Lima, además de un déficit de la cobertura de vacunación durante este año. Ante esta situación se reforzará la campaña de inmunización dirigida a menores de 11 años, mientras que en Puno también se continuará vacunando a adultos hasta los 60 años para poder evitar la expansión del virus. 7:53 es la hora en todo el país.
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1: 7:53, una segunda mirada a las redes.

empuje que está teniendo Gonzalo Bueno y las felicitaciones del caso por destacar en una disciplina que es de mucho gusto para el peruano, ¿no? Para los que están relacionados no solamente en esta disciplina, ¿no? Sino también porque está creciendo justamente las oportunidades para seguir sacando adelante este deporte. Vamos rápidamente también a comentarles que José Mourinho es parte de las tendencias también en nuestro país debido a su inminente fichaje como nuevo entrenador del Real Madrid, lo que ha generado pues una ola sin duda de diversas reacciones y debates, sobre todo en la prensa deportiva nacional y también en las redes sociales, ¿no? Esta inminente vuelta al banquillo del club blanco en reemplazo de Álvaro Arbeloa. Y bueno, y seguramente ya nuestro compañero Jaime Valderrama

al piso, la pateó incluso y le han abierto un proceso disciplinario. Él ya pidió disculpas, pero pese a ello podría recibir una sanción. Lo que sí es cierto y lo que va a ser lo más próximo es que el Tunche Rivera se pierde el partido de la U ante el cuadro nacional de Uruguay en el debut del técnico Héctor Cooper. Así que proceso que veremos en qué termina y si te terminan sancionando justamente por algunos partidos en la Liga 1 y también en el torneo internacional. Por lo pronto no va a jugar contra Nacional de Uruguay. Así que vamos a ver cómo le va la U esta semana en la Copa Libertadores, pero en el fútbol femenino, ayer el cuadro crema tuvo una alegría, venciendo por 3-1 a Alianza Lima en Matute, en condición de visita. Gran victoria para las cremas. Como sabemos, Alianza y la U son los equipos más fuertes de este campeonato femenino, y finalmente se lleva el triunfo por 3-1 en Matute. 7:58, volvemos a las 9 de la mañana con Giancarlo Granda, con Estefan.

0: aporte al fortalecimiento y modernización de los museos peruanos.
1: Este 21 de mayo llega al Perú el estreno de la saga Star Wars de Mandalorian and Grogu, que reúne a millones de seguidores alrededor del mundo.
0: El Papa León XIV publicará su primera encíclica sobre la protección de la persona humana en la era de la inteligencia artificial, denominada Magnífica Humanitas, el próximo 25 de mayo.
1: La justicia española ordena al fisco devolver más de 64 millones de dólares a la cantante colombiana Shakira.
0: Ahora tenemos información con nuestra periodista Silvia González. Buenos días, Silvia. Nacional en la noticia.
2: Buenos días, compañeros. Nacional en la noticia. Y decenas de familias se han visto afectados con el colapso de una matriz aparentemente de agua potable aquí en el distrito.

definir lo que significan los debates electorales, que probablemente se dé uno en Lima el último domingo previo a la jornada electoral y otro en provincias. Habrá que determinar finalmente en qué región del país. Llegan los dos candidatos entonces a buscar cautivar al electorado nacional. Keiko Fujimori obtuvo en primera vuelta 2.876.678 votos y Roberto Sánchez 2.015.114 votos. Hablamos de una diferencia de casi 700.000 votos. Mientras que Lima es una de las plazas mayores, y aquí en la capital quien obtuvo el primer lugar fue Rafael López Aliaga. Vamos a hablar sobre qué nos espera para esta segunda vuelta electoral con el doctor Víctor.

0: somos capaces de levantar un proyecto alternativo al autoritarismo, al pacto mafioso, al cooptamiento del sistema de justicia. En ese sentido, se ha roto el equilibrio de poderes, la autonomía de los poderes. Se ha atentado precisamente en esa relación de pugna por el poder desde el año 2016, con vacancia.
1: 8:13. La voz e imagen de los dos candidatos que van a la segunda vuelta. Vamos a seguir analizando ya cada uno de ellos con el doctor Víctor Velázquez, que es politólogo y experto en temas electorales, luego de este preámbulo de lo que ha significado la proclamación. Hagámosle un FODA a cada candidato, un fuerza, ¿no? un balance para conocer fortalezas y debilidades de ambos candidatos. ¿Cuál es la principal fortaleza y debilidad de Keiko Fujimori, doctor?
2: Creo que la experiencia que tiene en procesos electorales y ya en esta segunda vuelta le va a mejorar la estrategia que tiene y llegar o tratar de llegar a un público más joven que quizás no conozca todo lo que ha pasado en la historia y demás, pero a su vez también le da una posibilidad de mejorar estrategias que antes no han funcionado. Es la cuarta oportunidad que tiene para poder ganar. Y tenemos un candidato por el otro lado que no es quizás tan aglomerado.

como ya lo he empezado a hacer con Ahora Nación, uh-huh, con Obras y con otros, va a tener que captar sus propuestas. Y sus propuestas no son tan radicales como la suya. Entonces va a tener que llegar a un punto medio para poder atraer no solamente a los políticos, sino a sus electores. Ahora, por el lado de Keiko pasa lo mismo. Entiende que ya la dinámica no es solamente la lucha contra la inseguridad ciudadana,

0: con otros especialistas y con personas ligadas a la política, uno ve que una cosa es el dicho y otra cosa es el hecho. Porque a veces se señala de que todo lo que se dice se va a hacer y no es tanto así.
1: Una cosa es con guitarra, otra cosa es con cajón.
0: Literal.
1: Una cosa es cuando eres novio, otra cosa cuando estás casado.
0: Así es, Ricardo, literal. Y quienes somos casados comprendemos esa figura. Y es lo mismo, las promesas electorales, quizás alguna de ellas se van a cumplir, sí, porque están dentro de las capacidades y las competencias del Poder Ejecutivo. Pero hay otras que lamentablemente no se van a poder dar, no porque hay incapacidad o falta de voluntad política, sino porque tienen un proceso de negociación con el poder legislativo. Y el poder legislativo, nos guste o no, tiene fuerzas que está casi en un 50% de la derecha y en un 50%, 40 y tanto por ciento de la izquierda, donde vamos a ver que el partido Buen Gobierno va a ser quien va a ser la bisagra.
1: Correcto.
0: ¿Qué temas se van a aprobar y qué temas no se van a aprobar?
1: Desde el otro lado, Keiko Fujimori en la presidencia tendría una mayoría, una primera minoría en el Congreso que le ayudaría o lo facilitaría a poder aprobar normas. El tema es que el 2016 la experiencia de ese 73 congresistas no fue buena.
0: Sí,
1: entonces, allí viene el otro factor. O sea,

0: ahora, y lo más seguro es que no se vaya con ninguno, y simplemente diga, vamos a tratar de ver, ¿no?
1: Nieto podría ser una suerte de presidente en la sombra, porque tendría el poder de decidir si una determinada norma se aprueba o no. O sea, ya quienes promueven, digamos, los lobistas que promueven, porque eso existe, ¿no? Podemos notar que hay lobismo. Y el lobismo político está permitido por ley, siempre y cuando se ajuste a determinados parámetros. Si una determinada empresa quiere promover una norma y no encuentra los votos necesarios, va a tener que acudir a Jorge Nieto para buscar convencer. Si un gremio, digamos campesino, busca también una norma y no logra los votos necesarios con izquierda, tendrá que recurrir al Nieto. Es decir, va a ser un político de mucho peso y quizás hasta más que el propio presidente de la República, porque tiene el factor de decisión.
0: Claro, ahí vamos a ver cómo los votos, nuevamente estamos, ya hemos entrado hace un mínimamente un quinquenio, casi, a una política ya no basada en principios, ya no basada en instituciones, sino en votos, donde se hace lo que los votos manden. Entonces, en esta oportunidad, el Partido Buen Gobierno tiene esa facilidad de poder conversar con ambos lados, la izquierda y la derecha, y lo que va a hacer posiblemente va a tener un devenir

0: gracias por la invitación. Sí, vamos a continuar con la medida que hemos realizado, porque hasta la fecha no hemos podido concretar la mesa de diálogo. Como se había planteado en un primer momento, la idea sería que se puedan llegar a acuerdos en favor de los estudiantes para poder levantar la medida.
1: Tenemos entendido que ayer por la tarde ha habido algunos incidentes, entre ellos desconocidos que han querido entrar por una puerta y también la policía ha llegado. ¿A qué se ha debido todo esto?
0: Esto se ha debido a un problema de mala comunicación con una organizadora de eventos cristianos que iba a realizar un concierto el día de ayer. Se les había comunicado que la universidad estaba tomada, por lo tanto no se iba a poder realizar ningún evento de ningún tipo. Sin embargo, al parecer ha tenido la esperanza de que se pueda hacer, ¿no? Al final hemos podido conversar de manera alturada y se ha podido llegar a una solución.
1: ¿Ustedes el día de hoy tienen algún encuentro justamente con las autoridades para poder levantar la medida? ¿Hay esperanza de que esto ya se dé los próximos días?
0: Tenemos la esperanza, sí. El día de ayer precisamente se apersonó la Defensoría del Pueblo al campus universitario. Pudimos conversar sobre la situación con esta productora y también sobre la mesa de diálogo en sí. Ellos se han comprometido para el día de hoy a remitir un oficio dirigido al comité electoral

Arrancamos la información literal con el segundo bloque en la mañana en el centro de Lima, en la avenida Garcilaso La Vega, a la altura de la avenida España, como referencia a la Casa Matusita. Encontramos un tránsito que circula fluidamente. Por otro punto, en la jurisdicción de Lima Este, en el distrito de La Molina, en la zona crítica del Óvalo Monitor, nos muestra un tránsito que se encuentra cargado. Vamos ahora con Lima Norte 1, en el distrito del Rímac, la avenida Prolongación Tacna, en el cruce con el Girón Mirú, ingreso al centro por el puente Santa Rosa, nos topamos con un tránsito congestionado. Finalizamos nuestro despacho en Lima Sur 2, en el distrito de Surco, ubicándonos en la nueva vía expresa, en el cruce con la avenida Los Próceres. El tránsito se encuentra avanzando moderadamente. Amigos de Volante, la Policía Nacional les recuerda que deteriorar intencionalmente o adulterar la placa vehicular de identificación

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2: Michael Oropesa nos trae información desde el Ministerio de Salud. Michael, adelante.
3: Gracias, buenos días. Nacional en la noticia, conversamos con el doctor Henry Rebaza, quien es viceministro de Salud Pública del Ministerio de Salud, sobre la emergencia sanitaria que ha declarado el gobierno peruano por 90 días ante el brote de sarampión con transmisión local confirmada en Puno y el alto riesgo de propagación en Lima. Doctor, bienvenido a Radio Nacional. ¿Qué impacto en la población busca tener esta declaratoria de emergencia sanitaria? Lo escuchamos.
4: Muy buenos días, a través de ustedes saludo a todo el país, transmito el mensaje de nuestro ministro de Salud y como ustedes saben...

0: ¿Qué cree que puede haber pasado? Pero sobre todo, ¿qué lectura le damos a esta reunión cuando, si recordamos años atrás, pues quien era mucho más amiga de PPK era Kenji? Y por el contrario, con quien tuvo mucha distancia fue con Keiko.
1: Bueno, hay que tener presente que en política ningún gesto es casualidad, ¿no es cierto? Uh-huh. Pero dentro de todo termina justamente llamando la atención, ¿no? Este acercamiento. Y ella misma ha mencionado, ¿no? En entrevistas, de que más que una cuestión de una medida política, era una cuestión a título personal que ella quería cerrar. Es positivo dentro de todo que por lo menos el diálogo en este caso se ve como una voluntad de ambas partes, ¿no? Porque no solamente de ella de acercarse, sino también del señor Pedro Pablo Kuczynski. Y bueno, finalmente lo que hayan conversado, eso

0: este caso, en lugar que sumen las dos candidatas a la vicepresidencia, más bien pueden restarle, en este caso, en caso se dé, por ejemplo, un debate como está proponiendo la señora Keiko Fujimori entre los candidatos a vicepresidencia y los candidatos a la presidencia? Y finalmente también termina siendo importante que si eso se llega a materializar, los ciudadanos también podamos conocer un poco más, ¿no? Porque siempre nos quedamos con el personaje titular, el personaje principal, la cabeza en lista, en este caso una fórmula, pero no conocemos quiénes están detrás de ellos. Se conocen ahora por noticias un poco por los antecedentes en la labor periodística, pero más allá de eso es importante escucharlos, es decir, cómo ellos piensan materializar las propuestas que tienen, porque en un escenario tan inestable, en donde con mucha facilidad en los últimos años se ha vacado al presidente, la figura, en este caso, de la primera y segunda vicepresidenta terminan siendo de suma relevancia.
1: ¿Y qué opinión le deja esta advertencia muy temprano ayer de Norma Yarrow? Igual lo vacamos, ¿no? Si gana Roberto Sánchez, igual lo vacamos.
0: Me parece bastante apresurado porque todavía ni siquiera ejerce ni juramenta, ¿no? O sea, vamos primero por partes. Primero que hay que esperar que acabe la contabilización de las actas en el plano, por supuesto, del Congreso, tanto el Senado como Cámara de Diputados, y después de juramentar, ver finalmente cómo es que, en este caso, de llegar también a ganar.

0: Dicen que fuera porque no participan o han formado alianzas.
1: No han presentado ninguna precandidatura.
0: Ah, perfecto.
1: Y al no presentar ninguna precandidatura, ya no continúan en el proceso electoral. Entonces, acá nos estamos concentrando mucho en las generales y nos olvidamos que hay un cronograma paralelo. Y ese cronograma está avanzando y esta fecha es importante. Ayer, de las 76, justamente, muy bien mencionadas, todas casi han optado por la elección por delegados, ¿no? En ese sentido, todavía queda una segunda fecha, el 24 de mayo, para que puedan elegir quiénes ya van a ser, en este caso, los precandidatos. Pero en dos movimientos regionales, uno de Arequipa y uno de Pasco, efectivamente hay las otras dos modalidades, una la elección abierta y en otra la militante un voto. En ese caso, sí, la elección ya se ha realizado también, en este caso, el día de ayer. Entonces, acá lo que tenemos que tener presente con relación al tema de los requisitos es que cada proceso es independiente. La valla electoral que nosotros conocemos son

0: elecciones generales.
1: Claro.
0: Pero en el caso de las regionales y municipales, no existe una valla de acceso a la distribución de escaños, porque no hay escaños, el funcionamiento es de otra manera. Hay una valla de cancelación. Y la valla de cancelación, en este caso, son como causales que en este caso están incursas aquellas organizaciones que no cumplen con lo mínimo que se establece. Y ha sido modificada y más estricta en esta oportunidad, inclusive para los partidos políticos.
1: Correcto.
0: ¿No? Uh-huh. Un partido político tiene que tener una presencia en el 50% a nivel regional y el 20% a nivel provincial. Es decir, tiene que como mínimo presentar 13 precandidaturas en a nivel nacional, dejamos en 13 regiones diferentes, y a su vez tiene que también tener participación con 20 como mínimo, en este caso 40, porque el 20% no son 40, está presente en 40 provincias. Y en el caso del Partido Obras eso no sucede, ellos han presentado únicamente 12

0: en la tarea.
1: Parece que haya habido, ¿no?, una cuestión de cálculo, ¿no?, que los complica. ¿Por qué? Porque ya desde ahora ya están inmersos en la causal, ¿no?
0: Claro.
1: Pueden continuar con el proceso, pero finalmente ya más adelante, cuando se apertura el ROP, seguramente esto se ve. Y eso es importante precisarlo, ¿no? Este tema de la cancelación se da cuando se apertura el ROP, y esto es normalmente a los días posteriores al cierre de cada proceso electoral.
0: Correcto, doctora. Ingresando al link del Instituto ACYA Perú, uno puede encontrar justamente la situación de cada partido político para las elecciones municipales y regionales.
1: Así
0: ¿qué
1: es?
0: Si analizamos un poquito.
1: Por supuesto.
0: Y veamos, por ejemplo, y eso lo van a poder ver quienes nos están siguiendo por televisión o por YouTube, sobre la participación de cada partido político. Por ejemplo, Fuerza Popular. ¿En cuántas provincias y distritos presenta candidaturas?
1: Si en el caso de Fuerza Popular a nivel provincial, si no me equivoco, es alrededor del 26%, ¿no? No ha presentado candidaturas en todas las provincias. Y a nivel provincial estamos en un aproximado alrededor del 17%.
0: A ver, acá tengo yo.
1: Sí,
0: Partido Fuerza Popular municipales, provinciales, presenta en 51 circunscripciones, lo que equivale al 26% de la cobertura, sí, territorial, ¿no? Y básicamente, Fuerza Popular, si uno ve el mapa, ahí está el mapa,

0: Está gran parte de la selva y gran parte de la costa, de la franja costera. Es decir, en donde si uno ve los resultados de las elecciones últimas a nivel Congreso, va a notar, bueno, a nivel nacional, que hay una coherencia, así que es donde está su mayor fuerza.
1: Así es.
0: En el sur solamente presenta en Tacna candidatura Fuerza Popular, no hay otro más. Porque entiendo que Fuerza Popular estaría formando alianza quizás con algún movimiento regional o tomando también, teniendo ahí participación con alguno de ellos.
1: En el caso de Fuerza Popular y de Renovación Popular, que finalmente, y Juntos por el Perú también, que son de alguna forma los tres primeros, así por decir, es que han resultado con mayor votación en este proceso de las elecciones generales, la contradicción es que no son los mismos que lideran la participación en las elecciones regionales y municipales. Por el contrario, quienes lideran son los partidos que a la fecha ya están incursos en la causal de cancelación.
0: Que está por desaparecer.
1: Por ejemplo, Alianza para el Progreso es el que tiene más participación y cobertura a nivel nacional, sobre el 80% en general.

0: partido organizado y que presentaba en gran casi todo el Perú.
1: Acá hay una cuestión que no tiene tanto que ver con la organización, sino también a qué cosa le dan estratégicamente mayor prioridad, claro, ¿no? Y los esfuerzos a dónde finalmente es que se pueden apuntar más. Ahora, estas son lo que está acá en esta web, que los invito a que todos sí puedan acceder, es en este caso primarias, candidaturas, ERM2026.acta.perú.pe.
0: Vamos ahí a nuestro encargado de switcher, a nuestro jefe de switcher, a decirle ahora que vaya al mapa o a la fotografía de APP, de Alianza para el Progreso, sí, a nivel provincial, en donde se va a cumplir, o sea, vamos a observar lo que usted nos decía, que pese a que ya perdió su inscripción, uh-huh, ¿no? APP es un partido eminentemente descentralista, ¿no?
1: Sí.
0: Con candidaturas en casi todas las provincias, en el 84.7 provincias del

0: pero todavía van a participar y aún así claro. pueden lograr de repente representación, pero ya no van a existir. Una cuestión que, por supuesto, puede afectar un tema de legitimidad también a nivel del desarrollo, de la articulación que se requiere, sobre todo en el nivel descentralizado, ¿no? Entonces, aquí estamos en esta oportunidad mostrando justamente esta contradicción, ¿no? Quienes lideran o que tienen mayor participación, o lógicamente no necesariamente todos, eso quiere decir que van a tener representantes, pero por lo menos han dado una mayor cobertura a nivel nacional claro. que los que actualmente tienen mayor cantidad de votación para las generales y que han logrado representación en el Congreso, en la República. Entonces tenemos que quienes finalmente tienen representación o van a tenerlo en el Congreso, no necesariamente van a tener en este caso representantes en el plano descentralizado.
1: Y en el caso de Juntos por el Perú...
0: Juntos por el Perú tiene una situación también en esa misma línea, pero específicamente a nivel distrital... También

0: aplicable, honestamente. Yo sé que estamos en la libertad del derecho a participación, claro, que todos lo tenemos, sin embargo, lo que no puede existir son cuestiones de postulaciones de premio consuelo, ¿no? Hay que ser claros con la población, y si uno finalmente postula a una elección general es porque tiene un objetivo, y finalmente una regional y municipal no puede terminar siendo un cargo premio consuelo.
1: Perfecto. Doctora Silvia Guevara, muchísimas gracias por haber venido aquí a Radio Nacional.
0: Muchas gracias. Los invito, por favor, a visitar la página en Facebook.
1: Repítalo, por favor.
0: Estamos en Facebook y en LinkedIn como Instituto Aquia Perú, y la página que pueden visitar es primariascandidaturas.akllaagya.pe.
1: Perfecto, está interesantísimo todo el trabajo que han hecho. Antes de irnos, Mariela Ludeña está en el Congreso de la República para saber cómo empiezan la semana ya en el último tramo los congresistas de este quinquenio. Adelante, Mariela.
2: Buenos días, Nacional en la Noticia. Las actividades parlamentarias se inician con la sesión de la Comisión de Ciencias. Está invitado

0: Noticias internacionales. El Papa León XIV publicará el 25 de mayo su primera encíclica, Magnifica Humanitas, sobre la protección de la persona en la era de la inteligencia artificial.
1: El crucero afectado por un brote de antivirus atracó en el puerto de Rotterdam, el mayor puerto de Europa, donde la tripulación deberá cumplir varias semanas de cuarentena.
0: 9:01.
1: 9:01.
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2: ¿Cómo están? Muy, pero muy buenos días. Bienvenidos a una nueva edición de Radio Nacional Deportes a través de los 103.9 FM para todo el país. Un abrazo enorme a toda la gente que nos sintoniza en cada rincón de nuestra hermosa tierra a través de la radio, a través del canal de YouTube y también, por supuesto, a través del 7.2 del IRTP. Antes de hablar de fútbol, quiero complementar un poquito la información que dio Ricardo Alba cerrando el programa. El reporte del tráfico. Sí, hubo un accidente en camino hacia acá,

0: Lewandowski, la de Casemiro también. Entonces, ya nos estamos haciendo viejos. Esos futbolistas se están retirando. No, lo estamos haciendo viejos porque ya hay muchos futbolistas de nuestra niñez que se están... a ver, me dice, ¿qué pasa, Hilda? ¿Tenemos información del accidente? A ver, dice... se registró a la altura del paradero Ricardo Palma en el distrito de Miraflores, generando una gran congestión vehicular y preocupantes de los pasajeros y transeúntes. El accidente ocasionó retrasos en el servicio. Estamos hablando claramente del Metropolitano. Y hay efectivos policiales y personal de emergencia para atender la situación y evaluar posibles personas afectadas. Las autoridades vienen realizando las investigaciones del caso.
1: Entonces, en la estación del Metropolitano, Ricardo Palma, fue el accidente de hoy.
0: Sí, vamos a tener más información con Silvia González durante el programa. Okay. Bueno, regresando al fútbol, gran victoria de Alianza. La verdad que yo no esperaba ese resultado. Yo esperaba de repente un empate o a ver, la expulsión termina cambiando todo, pero sí, me uno a las palabras del flaco. Mal arbitraje de Ordóñez para la gente que está reclamando, y lo ayudaron a Alianza. La de Garcés también era para verla,
2: la media roja, pero sí, para mí son las tres rojas son,
0: claro, las tres.
2: Es la de Garcés, Advíncula, es la de Advíncula y es la de Salazar
0: ya era muy evidente, ya si no sacaban roja era el colmo, pero me parece que quiso compensar con lo de Advíncula cuando también debió ser expulsado, por lo tanto para mí

Conectan con nosotros a través de Radio Nacional en todas las señales, por internet, por el FM también, por la señal, por mi TikTok también, que está la gente conectada. Y sí, un fin de semana con mucho fútbol, con muchas cosas, ¿no? Bastante intenso, con muchas definiciones. El tema de Alianza Lima, que yo también coincido, es un triunfo de campeón y es

0: Conversamos los bajos niveles. Ayer el fin de semana la U en el Monumental no tuvo ni fútbol, ni actitud, no tuvo absolutamente nada. Pero a pesar de todo esto negativo, miren cómo me estoy arriesgando a decir una jija. La U gana en Uruguay.
1: Uy, ahí sí.
0: Claro,
1: ahí
0: estoy yendo ahí contra sí, la no, corriente, claro, claro, pero,
1: ahí,
0: pero,
1: sí,
0: pero,
1: ahí sí no te la doy, porque de verdad lo del viernes, ya que hasta Andy Polo tenga estos problemas de actitud o que... Por favor, ¿qué pasa? Me está distrayendo de cabina. Estos problemas de actitud, problemas de... A ver, para mí lo de Polo es una acción innecesaria de un futbolista sacado. Más allá de que sea o no sea roja, porque eso es otra discusión.
2: Es una acción de un futbolista frustrado, al igual que lo del Tunche.
1: De incómodo. Entonces, esa situación que vive la U no me da nada de esperanza. Claro, después del fútbol y puede pasar cualquier cosa.
0: Mira lo que nos dice, por ejemplo, Julio MT, que está conectado con nosotros. Gracias por

0: va a ser complicado de clausura. ¿Y sabes qué? Le voy a agregar un condimento más a todo lo que hemos dicho de clausura. Que Alianza tiene un mejor clausura que apertura. O sea, el fixture de Alianza en el clausura,
1: claro,
0: es flaco, más tranquilo que el de la apertura.
1: Todos los partidos que le ha ido bien en altura, claro, los va a tener en el llano.
0: Mira, Alianza le ganó a Huancayo en la altura.
2: Empató con Garcilaso.
0: Claro.
2: Le ganó a UTC.
0: Le gana a Cienciano.
2: Y me parece que le gana a DT.
1: A DT, claro.
2: Con gol de...
0: Ya,
2: claro,
0: mira, son cuatro salidas a altura. Claro. Ya salió dos veces a Cusco.
2: Cinco, flaco.
0: No, pero ya salió dos veces a Cusco.
2: Claro.
0: Ya fue a Huancayo.
1: Tiene 13 de 15.
0: Ya fue a Cajamarca. Ya fue a Tarma. O sea, claro, va a tener que ir solamente a visitar a...
2: Una vez más al Cusco, con Cusco FC.
0: No, o sea, claro, Cusco FC, claro, que
2: Cusco
0: le ganó
2: FC
0: acá,
2: allá.
0: Va a tener que ir a...
2: No, con Cajamarca va a jugar Cajamarca.
0: Con Subiana ya jugó.
2: Va a ir a Andahuaylas.
0: Va a ir a Andahuaylas. O sea, pero tiene algunos partidos que...
2: Claro, que ya sobrepasó algunos encuentros difíciles en altura, ¿no?
0: Claro, entonces...
2: Va a ir a Moquegua, por ejemplo,
0: si no
2: también.
0: Si no prenden...
1: Un hincha de Chancas nos pone... Primera. La hinchada de Chancas va a pisar Matute. Bueno, los
0: sería bueno,
1: Chancas,
0: ¿no?
1: Están siempre en todos lados, ¿no?
2: ¿Pero va a haber entradas para gente de Chancas?
0: Lo dudo, la verdad.
2: Yo también
0: no
2: lo
0: sé,
2: dudo.
0: O sea, no sé si es que Alianza le dé...
1: Le dé como un pedacito para que pueda estar,
0: zona,
1: ¿no?
0: Que
2: es el de Oriente con Norte normalmente, ¿no?
0: El codito,
2: la esquinita,
0: ¿no?
2: Donde van los visitantes de Copa Libertadores.
0: Pero considerando la magnitud del partido...
1: ¿Crees que sea peligroso?
0: No sé. No,

0: Ana. Las causas de este accidente de tránsito son todavía materia de investigación. Según ha señalado la policía, se registró aproximadamente a las 8:30 de la mañana. Mientras tanto, se trata de despejar la zona para evitar el tráfico vehicular que se está ocasionando en ambos sentidos. Por lo que hemos podido observar, mucha atención, observamos lo que son destrozos materiales prácticamente del metropolitano, la parte posterior de uno y la parte delantera de otro. Repetimos, se encuentran todavía evacuando algunos de los accidentados, heridos, con algunas contusiones, esperando la llegada de la ambulancia, con lo que también se pide al público que está transitando en la zona, estar alerta con estas sirenas para permitir el pase de que se puedan ser llevados los heridos y reciban la atención inmediata. Silvia González, Nacionales Noticias.
1: Y ahora información con Mariela Ludeña. Buenos días.
2: Gracias, buenos días, Nacional. En la noticia, la Comisión de Educación del Congreso, que lo preside el parlamentario Segundo Montalvo, ha citado

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0: sea, no es que agarre
1: que tuvo ganas de
0: claro, le voy a parar
1: declarar,
0: a
1: declarar. Okay.
0: Entonces él pasa de largo y más adelante como que se frena. Y se frena y se queda estacionado como 5 minutos. O sea, como pensando declarar o no.
1: Ok.
0: Y ahí es cuando él se baja después de 5 minutos.
1: Ah, él se baja.
0: Y le dice, claro, porque él le pone el micro, o sea, como que le hace una seña. Me dice, como, ¿vas a declarar o no? Y él no dice nada y pasa. Y él se detiene, espera como 5, o sea, se detiene, no lo llama. Uh-huh. Y espera como 5 minutos.
1: Ok.
0: Y ahí es cuando baja.
1: Tomó
0: y le
1: después
0: dice,
1: la decisión de bajar.
0: Claro, como
1: y
0: que la pensó, por así decirlo, uh-huh. ¿no? Y luego tomó la decisión de bajar y de dar las declaraciones. Pidiendo las disculpas, porque, a ver, yo creo que.
1: A mí me parecen correctas sus declaraciones.
0: Es una falta de respeto lo que hizo, sí. Claramente. Ahora, también te digo, a mí lo del comunicado me parece, ¿no?, un saludo a la bandera. Pero bueno, está bien, esas son opiniones. A mí Penny me decía, no, está bien que comuniquen. Yo, la verdad, era como tirarle un poquito de barra.
1: ¿Sabes qué pasa también por

0: por el conjunto, por los jugadores individuales, no solo por los refuerzos que no todos han rendido, sino también por los jugadores que ya son tricampeones y que en este momento están teniendo una baja en su rendimiento. Sí, totalmente correcto. Lo que yo dije es más así, a ver, como cuando te levantas una corazonada, ¿no? Y te dices, día, ¿no? Oye, me late que esto podría pasar, claro. Pero no, es más algo ir en contra la corriente, claro. Y en contra de la realidad. Acá no quiero que piensen, ah, que está viendo Nair del juego, claro, universitario, que, ella, no, que está no, analizando, claro, que dice que lo va a ganar y que tiene los argumentos. No, que, no, sí, claro, fue algo como que dije, a veces como cuando te leo, cuando
1: Naircita,
0: juega a Perú.
1: Naircita tiene esas corazonadas.
0: Yo soy un poco bruja.
1: Y, no, ella, se, que sí, y ella se deja llevar mucho, no, por el corazón.
2: Sí, se nota, no, no, no, sobre todo.
0: No, yo soy del norte, tengan cuidado conmigo.
1: Yo te dije, ahí era conmigo la cosa. Conmigo tenías que dejarte llevar con el corazón.
0: No, tengan cuidado conmigo, yo soy del norte. Sí, yo tengo suerte, hechizó, pero soy un poco hechicera de la ONU. O sea, no, en realidad no hechicera, pero me ha pasado que hay personas que se meten conmigo y yo no hago nada y después de pronto veo

0: Otra.
1: Que Riveros, primero, nunca fue regular. O sea, sí tenía jugadas donde o eran bloopers o dejaba muy expuesto a Universitario. El tema es que, claro, como las tenía de malas, tenía también partidos impresionantes. Y ahora, este año, con el mal momento de Universitario, se evidencia mucho más.
2: Se potencializa, claro.
1: Cuando sale en la foto, cuando no tiene razón.
0: ¿Quién tiene que salir a cortar a 50 metros del arco?
1: ¿Quién sabe que no tiene velocidad y que el retroceso le cuesta?
0: ¿Para qué
1: pero ya es ser terco. Porque, a ver, un jugador debe también conocer sus limitaciones. Yo no le puedo dudar a Riveros, que tiene esa garra paraguaya, que tiene mucha personalidad, que puede también salvar incendios, tiene buen juego aéreo para marcar goles también, pero deja muy expuesto Universitario cuando se adelanta.
0: Cuando sale lejos, se le complica.

0: Ninguno, siempre hay uno que habilita. Y otra cosa, porque acá ya mentiría, me canso. Cristiano, hermano, crack arriba, no para nadie, ¿eh? No va, no toma un taxi, te digo, no para absolutamente nadie. Le entran por el costado y ¿sabes qué te digo? A mí lo que ya me revienta y me enoja, porque yo te digo, te pueden pasar en base a habilidad, ¿no? Que venga un picante o por velocidad que te pare. Pero que pasen a un fútbol, por falta de compromiso en la marca ya es grave, ¿eh? Le tiran un centro así y así, ¿eh? Y lo ve el tipo pasar.
1: Mejor ponemos un cono, chicos, no se presente. Ponemos al flaco grande y vamos al romazo.
2: Más allá del compromiso, me parece que también es un error claro ese Ricardo, que cuando hace los cambios, quiso cerrar el encuentro. Sacó
0: o lo pones
2: titulares.
0: O no lo pones.
2: Claro. Y minuto,
0: o juega o no lo juega.
2: Los cambios fueron en el minuto

0: estamos. Ya tenemos información que hubo dos gestantes que han sido evacuadas con alta prioridad y también una menor que ha sido atendida dentro de los asientos.
1: La embarazada y la menor son graves, una situación delicada.
0: Bueno, toda paciente gestante que tiene un traumatismo por fusión es de severidad y tiene que ser transportada de inmediato. Pues por eso la anunciamos como los dos heridos de mayor cuidado. Perfecto.

vehicular de las demás unidades, pero les voy adelantando. Inclusive desde Cercado de Lima hasta acá, Miraflores, ya hay una gran fila de unidades del Metropolitano que están pasando lentamente, pero están pasando hacia Chorrillos. Y también lo mismo ocurre en sentido contrario por este accidente de tránsito que se registra en Miraflores entre la estación de Ricardo Palma y Angamos. Volvemos, Silvia González, Nacional en la...

0: noticia.
1: El tema es que...
2: Estamos de regreso. Sí, bueno, pronta recuperación a las personas heridas. Manejen con cuidado, muchachos. Veíamos imágenes
3: fuertes,
2: ¿no? O sea, destruidos los buses. ¿Cómo te puede pasar eso, hermano? No pensaste el freno, estás mirando el celular. Mira, ahí. ¿Cuándo ha sido? El viernes que me fui acá. Un tipo. Viste que subes a veces para la vía expresa, ¿no es cierto?
3: Claro, la subida
2: para la subida de vía expresa. Uh-huh. Parece que se arrepintió de subir. Le metió retro y se metió por, en un carro que además estaba destartalándose, ¿no?
4: ¿Ya tienes tu carro?
2: No, todavía. Abrazo a mis amigos de Rimac. En el carro que se estaba destartalando. Entonces, después yo sí quiero decir que manejo y me enojo mucho. Yo lo seguí y dije, le voy a decir algo, ¿no? Y a la hora que lo empiezo a seguir así, veo que el pata

0: estaba así manejando así con el celular. Y veo atrás y tenía tres niños.
1: No.
0: Y la señora de esposa al lado. Entonces, claro, yo digo, Sarmada, si no te importa tu vida, que bueno, perfecto, te quieres pegar
1: un
0: porrazo.
1: Pero tienes tres niñitos atrás.
0: Tienes tres niños atrás, o sea, dos de frente. Pero bueno, escúcheme. Cerremos esto. Cristal decía, no para nadie, marca muy mal, juega muy mal. Está a un punto del descenso. Que agradezca que no gane UTC, no, porque si no, iba para abajo, para abajo. Cristal, que la próxima fecha juega con... juega de local.
2: Ah, pensé que se hablaba de la Copa.
0: No, la Copa juega con Junior, ¿no?
2: Sí, juega con Junior en condición de visita. El miércoles a las 9 de la noche estaremos con esa transmisión del partido. Y luego juega con ADT. Mira, tiene semana brava, porque mira.
0: Se juega con ADT en Lima.
2: Recibe
0: sí.
2: ADT. Recibe ADT
0: 2-0.
2: Recibe ADT. Luego visita Cerro Porteño en Paraguay y cierra con Cienciano en el Cusco.
0: Sí.
2: Y obligado, obviamente, Cristal, por el tema de la tabla de acumulada, a sumar, porque de tener. A ver, imaginemos un escenario en el que Cristal pase a Sudamericano.

0: 19, una locura, y Chancas con más 7.
1: Claro. La gran diferencia la marca el 8-0 y el 4-0 contra Chancas.
0: A ver, ¿no? ¿Qué tendría que pasar para que Alianza pase o Alianza no gane la apertura?
1: Para que no gane, sencillo, tiene que perder con Chancas y no sumar de a 3 contra FC Cajamarca y que
0: Chancas gane los dos partidos. O sea, son las únicas dos posibilidades, porque ya más abajo quedaron Cienciano con 29 y la U con 25. Mira, ver, 11, lo que decías, ¿no? 11 puntos.
1: 11
0: ¿no?
1: puntos de Alianza la U.
0: 11 puntos.
1: De hecho, te digo, mira, el puntaje hoy, lo decíamos ayer, la división, el porcentual de Alianza es 2.4 entre puntos obtenidos y cantidad de partidos disputados. Es muy alta comparación de otros años. Normalmente es 2.2, claro. 2.25. Es muy alta. Entonces, eso habla de un muy buen campeonato. Y de hecho, el campeonato de Chancas también es muy, muy bueno, ¿no? Sí. Pero bueno, a veces es así. Pasan este tipo de situaciones.
0: Juegan en Matute, sábado, 8:30 de la noche. Transmisión de Radio Nacional. Estaremos desde las 8.
2: Con ¿y ahí plantel o todavía?
0: Todavía. Falta.
1: Va a haber una convocatoria.

0: Yo el lunes no me perdería tiempo muerto.
1: Tiene que ver con la selección de Países Bajos.
2: ¿Ah, sí? Yo iba a decir, ¿tiene que ver con la urraca?
1: Por el color.
0: Ah, es verdad. Sí, es verdad. Bien, ah, bien, bien, bien.
2: ¿Se parece a BTS?
0: Cerrado con candado.
2: ¿O no?
1: Sí, sí. Se parece a BTS.
2: Es que BTS, pues. Que además va a estar en la final de la Copa del Mundo. Sí. BTS. Llegaron con Shakira también.
0: Con Shakira
2: y
0: Madonna, ¿no?
2: Sí.
1: Y también está en la final, pero del otro.
0: Sí. Bueno, nos vamos, nos vamos. Nos reencontramos mañana, como siempre, a partir de las 9 de la mañana aquí en Radio Nacional Deportes 103.9 FM para todo el país.
1: Las chicas de la U se llevaron el clásico el fin de semana de fútbol femenino. 3-1.
0: Sí, es verdad, es verdad. Y suerte para Gonzalito Bueno, que juega
1: Gonzalo.
0: Suerte para UCE también, que juega en la TP de Hamburgo. Nos vemos, chau.
1: Chao.

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1: Desde el corazón del Cusco surge la obra de un notable artista que ha sabido convertir la tradición en arte vivo, Edilberto Mérida. En sus manos la arcilla transmuta fuerza, dolor, esperanza y dignidad. Su arte de esencia expresionista no solo se observa, se siente. Mérida fue reconocido con la Orden del Sol en el grado de comendador y desde 1993 ostenta el título de Gran Maestro de la Artesanía Peruana. El legado de Edilberto Mérida sigue emocionando al mundo y contando historias a través del barro caminante.
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2: En La Voz del Consumidor, Fiorella Chipana, representante de la Comisión de Fiscalización y

0: hace un montón de tiempo. No, me dijo, ¿qué, todavía no lo tienes? No. ¿No te has bajado esa aplicación? No. Así que vamos a saber un poquito más de cómo utilizar la tecnología a nuestro favor. 10 de la mañana con 6 minutos. Soy Angie Palomino y te invito a que te quedes conmigo a reírnos, a disfrutar, a cantar, a todo lo que tú quieras y, por supuesto, a tener mayor conocimiento, que el conocimiento es poder. Mi querido Freddy, buenos días, ¿cómo estás?
1: Hola Angie, ¿qué tal? Muy buen día, muy feliz de iniciar ya la semana, el día lunes. Acá la gente está emocionadísima de empezar ya el trabajo como todos los días y muy feliz de llegar a todo el público, a todo el Perú.
0: Eso, eso. Claro, porque a veces siempre decimos, cuando llega viernes decimos, ¡yeah! Fin de semana, ¿no? Cuando llega el lunes, vamos a cambiar esa actitud. ¡Yeah! Tengo chamba, ¿no? Pero es verdad. Yo cuando a veces estoy con flojera,

0: 1-888-713-935. Amor en tiempos de internet.
1: Hola, querida Angie, te saluda Mati desde el distrito de Surco. Con respecto a la pregunta, yo creo que sí. La verdad que hoy en día es una herramienta muy poderosa, pero depende cómo y quién la utilice.
0: Así es.
1: Así como puede unir a la distancia para poder llegar a personas que tenemos lejos, ya sea familiares, sea alguien que nos haga sentir tanto, y también amistades, se presta para malas interpretaciones, para lo que encontremos dentro de lo que se puede navegar en toda esa plataforma

ir a buscar a alguien. Antes tú para, no sé, para querer pretender a alguien o querer salir con alguien, tú ibas hasta su casa, la buscabas, ¿no? Hoy en día es como que la gente reacciona ante una historia o ante un estado y ya piensan que de repente hay algo, ¿no? O intentas comunicar de esa manera, como que te llama la atención a alguien, pero creo que deberíamos continuar con algunas cosas de lo anterior, ¿no? Que la comunicación sea más directa, face to face, como se dice, ¿no? Frente a frente. Y bueno, considero que sí, pues ha cambiado bastante, pero para mal. Solo que hay que saber ahora cómo revertir eso, ¿no? Cómo revertirlo y poder mejorar. Usar la tecnología, las herramientas digitales, sí, que nos ayuden, pero sin descuidar como antes era, ¿no?

0: se aprende. Así como la falta de confianza, tú la aprendes por las experiencias inadecuadas que hayan sucedido en tu vida, también tú puedes desaprender esa falta de confianza y aprender esa seguridad y confianza en ti misma.
1: Claro, tú dices algo muy valioso, Gina, que durante nuestra infancia, ¿no? De repente recibimos mensajes

0: Soy Matías y soy capaz. Entonces le pongo así cuadritos para que él cuando entre a su dormitorio lo lea. Ay, y de esa manera va reprogramando. Por ejemplo, el mes pasado he pasado una situación con mi niño de 12 años que tuvo que pasar por una cirugía, se le deslizó el hueso femoral de su cadera.
1: ¡Ay, me muero!
0: Entonces él estaba con miedo y inseguridades. Claro. Y yo le dije, hijito...

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1: El Ministerio de Salud precisó tras el accidente de buses del Metropolitano que han movilizado 4 ambulancias para brindar atención médica a los afectados.
0: El presidente del Jurado Nacional de Elecciones, Roberto Burneo, informó que hoy se reunirá con los candidatos Keiko Fujimori y Roberto Sánchez en el marco de la segunda vuelta electoral el próximo 7 de junio.
1: La misión de observación electoral de la Unión Europea inició el despliegue de observadores en todo el país con miras a la segunda vuelta presidencial, informó el jefe adjunto Alexander.
0: El gobierno regional del Cusco informó que se asfaltará una carretera para impulsar el turismo hacia la ciudadela inca de Taclachullo, destacada recientemente por la revista National Geographic.
1: En noticias internacionales, un sismo de magnitud 5,2 sacudió la región de Guangxi en China, dejando 2 personas fallecidas, 13 edificios colapsados y un desaparecido, según medios estatales.
0: En deportes, el paratleta peruano Carlos Felipa inició

0: Costa Masicuna.
1: Voy a decir solamente la primera sílaba de su nombre y ustedes van a decir... ¡Bravo!
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0: que tú eres testigo de lo que yo estoy haciendo, el esfuerzo que estoy haciendo. Sin embargo, bríndame ese camino, esa luz para yo poder solucionar este problema o este desafío que yo estoy pasando. Nunca te olvides de él, que es muy importante.
1: Es verdad, nos ayuda mucho, nos da esa fortaleza que necesitamos. Vamos con mi querido Freddy, que tiene muchas preguntas a nuestro público. Gina, luego nos cuentas porque estás haciendo un evento online, ¿no? Muy bien.
2: Sanji Rosa desde Arequipa manda su mensaje al WhatsApp de Radio Nacional. Hola Angie, ¿qué tal? Buen inicio de semana. ¿Por qué a muchas personas les cuesta tomar decisiones simples? Aparentemente simples, como cambiar de trabajo, expresar lo que sienten o empezar algo nuevo, por miedo a equivocarse o recibir críticas de los demás.
1: Muy bien, muchas gracias. Qué buena pregunta, porque esas decisiones, por más simples que parezcan, realmente son muy importantes y pueden cambiar tu vida, ¿no? Y si no las tomas,

0: una alta autoestima. Su autoestima está baja, su amor propio no está fortalecido.
1: Claro, es verdad. Mi querida Gina, cuéntanos por favor sobre el evento que estás organizando.
0: Sí, estoy organizando un evento que se llama Mujer Insegura a Mujer Segura. Wow. Si tú dudas de ti mismo, te comparas con otras mujeres, no estás yendo por tus metas, tus sueños, quieres sanar a esa niña interior, a esa niña pequeña, este evento es para ti. Deja de dudar de ti misma y empieza a creer en ti mismo. Es este 21 y 22 de mayo de manera online, iniciamos 8:30 p.m. Inscríbete ahora al 926-394-158. Hoy empieza tu transformación mental y tu transformación emocional. Confía en ti mismo.
1: Muy bien, ¿tus redes sociales?
0: Sí, nos ubican como Mujer Líder 360 en las redes sociales, tanto como en TikTok, Instagram, en Facebook y también en nuestra página web como Mujeres Líderes Escuela de Coaching y Mentoring.
1: Muy bien, Ginita, gracias. Muchas gracias. Muchas gracias. Un abrazote para ti, que te vaya muy bien.
0: Gracias.
1: 10:37, vamos a seguir hablando de temas interesantísimos en este momento, aprendiendo juntos, porque uno no deja de aprender, sobre todo cuando hablamos del internet, ¿no? Y es que ayer ha sido el día del internet. Es tan importante darnos cuenta que siento que es algo tan inacabable que siempre nos va a sorprender.

conspiraciones, medias verdades, intereses económicos que siempre hay, siempre nos llevan a pensar que la tecnología tiene un riesgo fuerte. Y sí, toda implementación nueva tiene un riesgo. Hoy, por ejemplo, hace una semana hubo un reporte de Google en donde se hablaba de que con inteligencia artificial delincuentes pudieron encontrar una brecha que nadie sabía que existía en una base de datos o en un código. La encontraron y desde esa brecha pudieron generar ataques con inteligencia artificial. Y eso se le conoce como vulnerabilidad del día cero. Una empresa se encuentra que tiene un problema, pero no sabía que lo tenía, así que tiene cero días para reaccionar. Entonces, eso, que una IA sea capaz de encontrar algo que nadie vio y además para generar ataques, ya te cambia un poco el paradigma y uno puede decir, ¡ay no, pero qué mal, deberíamos dejar usar! No, es como que me digas que cerremos las pistas porque por las pistas huyen los delincuentes.

0: de lo que estás buscando. Y si tú le pides, si eres estudiante, no deberías escuchar esto, te da APA, te da el resumen APA para la tesis también. Wow. O sea, te da absolutamente todo. Entonces, igual, todo tiene que ser verificable. Así eso es. No copien y peguen la IA, no sean locos. Tienen que leer lo que están viendo, entenderlo, buscar las fuentes de donde la IA saca ese resumen, porque acuérdate que la inteligencia artificial es un software de probabilidades. Tú le dices, por ejemplo, dame una idea para un tejido de un patrón que quiero hacer un unicornio azul con elefantes que vuelan solamente con el ala izquierda. Y lo que va a hacer la inteligencia artificial no es refutarte la posibilidad imposible que eso exista, es ¿qué le va a gustar si me pregunta eso? Y junta un montón de data y probabilísticamente te dice, esta te puede gustar. Entonces, por eso es que siempre escuchamos que la inteligencia artificial nos da la razón. O claro, siempre está de acuerdo con nosotros.
1: Son tan amables.
0: Sí, y de hecho, el tema está en que tiene uno que aprender a exigirle que le dé la contra. O sea, directamente a través de un texto decirle, no seas tan consecuente o no yapping o alguna frase que reduzca ese nivel de buena idea. Tomar ácido es una buena idea. No es una buena idea. Siempre tienen que refutar lo que ven en internet y mucho más ahora con inteligencia artificial generativa.
1: Claro, nos lleva a repensar, a pensar y repensar.
0: Por supuesto.

0: online globalmente todos los días, que tú sepas cómo hacerlo. Entonces, ¿cuál va a ser la gracia si tú sabes usar IA y todo lo que haces lo haces con IA? ¿Para qué te voy a contratar a ti y no pagar una IA?
1: Claro, claro.
0: Lo importante es el proceso. Nunca abandonen el proceso. Tú eres el gran conocedor de lo que haces. Si tú abandonas eso, si tú delegas eso, no vale la pena que te contraten. Es así de simple. Si tú haces que tu guión de radio lo haga una IA y no lo haces tú y no te comprometes tú a procesar toda la información, vas a hacer que una voz sintética te reemplace con un avatar, que le va a salir más barato a todo el mundo, pero no va a tener corazón, no va a tener ganas, no va a tener cambios si es que se va la luz, si se borra el disco o pasa cualquier otra eventualidad. Entonces, hoy lo que se va a empezar a valorar a partir de ahora es qué tanta calidad de procesos tenemos los seres humanos en un entorno laboral. Ya no tanto qué tanto conoces de ChatGPT, de Perplexity, de Copilot. No, no. Tú

0: proceso. Eso va a ser lo más importante.
1: Muy bien. Hay más preguntas. Es que queremos saber tanto. Adelante.
2: Margarita, desde Los Olivos. Hola, Angie, ¿qué tal? Te cuento que estoy un poco preocupada. El otro día le pregunté a mi hijito qué quería ser de grande. Él tiene ya 12 años y me respondió que quería ser youtuber. ¿Ser youtuber ya es una profesión? ¿Una persona puede vivir creando contenido?
1: Ahí hay varias preguntas y ahí...
0: Bueno, tú y yo creamos contenido todos los días.
1: Totalmente.
0: O sea, antes se llamaba ciencia de la comunicación, hijito.
1: Y yo creo que eso sí, o sea, necesitamos dejar de satanizar ciertos puestos de trabajo, ¿no? Que han surgido a partir de toda esta corriente maravillosa, porque hay contenido de valor increíble en YouTube, porque hay youtubers que son valiosísimos, que yo los sigo junto con mi hijo, que les decía, nos toca no sé qué, ¿no? O sea, gente que tú ves que ha construido una carrera en base a creatividad, a talento, a inversión y a muchas cosas más, ¿no?
0: Sí, ahora, hay que tener claro qué quieres consumir. Si vas a usar TikTok para reírte, va a haber mucha gente que te haga reír. Si vas a ver TikTok para pensar que la Tierra es plana, lamentablemente hay muchas cuentas que te ayudan a pensar que la Tierra es plana. Creo que lo que el gran valor que debes detectar ahí es el contenido que te gusta realmente está, y si no está, esa es tu oportunidad para hacer ese contenido. Eso se llama nicho. Si yo busco algo y no lo encuentro, ¿por qué no lo estoy haciendo yo? Claro. El

0: otro día, por ejemplo, yo sigo una chica costarricense que se llama Paula. La chica ha crecido muchísimo en redes sociales porque tiene una visión bastante política de las cosas. Es muy interesante. Y ella decía, a los hombres que son buenas parejas, que han vivido una relación de hombría responsable, madura, sobria, hagan contenido. Porque siempre hay un idiota que va diciendo que las mujeres deben ser sumisas, que tiene que estar... Hay muchas de esas... Tú lo sabes, hay un montón de sumisas en internet. ¿Por qué los hombres de real valor no hacen contenido para contrarrestar la tontería que están diciendo estos? Y si yo no encuentro contenido de valor de hombres que hayan tenido una madurez constante, una vida en pareja sana, que hagan contenido y le enseñen a otros hombres que lavar un plato está bien. O sea, esas son las cosas que faltan. Esas perspectivas únicas nos van a ayudar a encontrar nuevos caminos también. Si tu hijo quiere ser youtuber, que se dedique a algo que no encuentre.
1: Mira, hay un,

0: hace. Y es sí, claro, un valor maravilloso. Tenemos ahí otra pregunta.
1: Así es, Angie. Juanita, corto, ¿eh? Desde Villa María. Hola, Angie Jesús. Yo compro por internet, me conecto en TikTok todas las noches y veo a chicas vendiendo ropa y perfumes. Me estoy animando a hacer lo mismo. ¿Qué me recomendaría para iniciar esta idea?
0: Que lo hagas.
2: Sí, o sea, sobre la marcha te vas a equivocar. Y sobre la equivocación, aprende qué puedes hacer mejor. En China, por ejemplo, he tenido la chance de estar en China el año pasado.
0: Qué lindo.
2: Es una cosa loca, en verdad.
0: Maravilloso.
2: Hay muchos chicos y chicas en las calles con aros de luz haciendo transmisiones en vivo. Acá no lo hagan porque es inseguro. En China no pasa nada, no se roba nada a nadie. Pero hay muchos negocios hace muchos años que ya empezaron a hacer streaming, transmisiones en vivo de toda la merca, y van probando producto por producto, dando descuentos. Por ejemplo, invitan a alguien para que se pruebe y escoja. Hablan con colegas. O sea, generan una comunidad y la

0: y pide tus likes y pide tus cositas, que es donde más plata saca la gente también. No se saca mucho ya. O sea, no pienses que vas a cambiar tu vida, vas a ganar $1,000 en una transmisión. Eso no va a pasar. Pero si lo haces a diario y con constancia, posiblemente tengas un ingreso interesante o en YouTube o en TikTok o en cualquier red social.
1: Es verdad, la persistencia, la perseverancia es lo que te cambia, sí. Lo que te puede cambiar muchos caminos. Muchas gracias, Jesús. Cuéntale a la gente dónde ubicarte, dónde seguir, todo tu conocimiento, pues.
0: Bueno, muchas gracias por la invitación, Angie. Siempre es un gusto venir a Radio Nacional a hablar de estos temas. Lo primero, tengo un podcast diario de tecnología, se llama Overflow, lo encuentran en Spotify, Apple Podcast, YouTube. Todos los días a las 5 de la mañana se publica con noticias de tecnología del día.
1: ¡Qué rico!
0: Y con un efeméride geek. O sea, algo muy nerd que pasó un día como hoy hace muchos años. Y bueno, me pueden seguir en @gbdel en mis cuentas de redes sociales para que vean. Por lo general suelo generar debates un poco más morales y éticos. Para mí tecnología no es vender un producto. Para mí tecnología es asumirlo con responsabilidad, porque creo firmemente en que es capaz de cambiar mucho de los males que hay en la sociedad.
1: De verdad, muchas gracias por estar aquí.
0: No, por favor,
1: y por ser tan consecuente, tener tantos años hablando de lo mismo, que al comienzo a veces cuando uno habla de un tema puedes parecer hasta un poco loco y luego terminas teniendo la razón.
0: Conozco gente loca hablando de lo mismo hace mucho tiempo, sí.
1: Gracias. 10:57, estamos aquí en vivo, nos vamos. Un beso rico para ustedes, gracias a Freddy Cárdenas en la producción. El día de hoy, por supuesto, me ha acompañado Renato Riguera en controles. No.

0: economías locales y crean oportunidades para emprendimientos de artesanos, de investigadores, de gestores culturales. ¿Y qué mejor ejemplo de ello que en Museos Abiertos, iniciativa que el Ministerio de Cultura desde el año 2017 viene impulsando y que permite que cada primer domingo de mes miles de personas puedan visitar gratuitamente nuestros museos y espacios culturales?
1: En estos momentos, la ministra de Cultura encabeza una ceremonia por el Día Internacional de los Museos en la sede de este ministerio, que está ubicado en el distrito limeño de San Borja. Hoy, por cierto, hay ingreso gratuito a los 55 museos administrados por el Ministerio de Cultura a nivel nacional. Michael Oropesa, Nacional, en la noticia.
2: En el Perú hay cerca de 2,5 millones de micro y pequeñas empresas.

0: Junior en la playa Arica, en el marco del programa de apoyo al deportista del Instituto Peruano del Deporte.
1: 11:02.
0: 11:02.
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0: Continuamos.
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0: una
1: y mil voces
0: con Bartola
1: y Marco Romero.
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0: Para que tener agua, de todas maneras.
1: Agua.
0: Señores,
1: agua
0: muchísimas gracias. Hoy ya tenemos un programa bien lindo.
1: Hemos empezado con Que vive el Perú, señores.
0: Sí, tremenda canción de Mario Cabañaro.
1: Mario Cabañaro, interpretado por quién? Por la indiscutible Master Duster, Eva Ayllón.
0: Eva Ayllón, sí.
1: Lo máximo.
0: Haciendo
1: lo
0: una
1: máximo.
0: Gira en Chile ahorita.
1: Sí, usted ya
0: muy
1: tiene
0: exitosa.
1: Todos los días del año tiene ella mucho trabajo. Bendecida por Dios y la Virgen Santísima. Arriba, Eva Ayllón.
0: Sí, un beso para ella. Y ahora vamos con más música, mi querida Bartolita. Antes mencionando que estamos bajo la producción de Jeremy Cruces. Hoy día en los controles está Jimmy.
1: ¿Quién está Jimmy?
0: Jimmy Doy, ¿no?
1: Jimmy
0: Doy, ¿no?
1: De nuevo,
0: ¿cuál es su nombre y apellido? Te pregunto completo.
2: Roy.
0: Ya. Jimmy Roy. Perfecto, hay que ponerlo acá por esta semana para no confundirnos. Ah, Miguelito se ha ido nuevamente a Hawái.
1: Parece que...
0: A Dubái ahora.
1: A Dubái. Parece que dejó algo por allá. No sé, Miguelito, lo veo muy inquieto. Bueno, el que tiene plata hace lo que le da la gana también.
0: Por favor, por favor, si fueron tan amables. Los, el streaming de Iván Albañil y Mauricio Rodríguez y las cámaras de Renato. Se me cae el pantalón. Higuera, así se llama.
1: Se le cae el pantalón, ¿por qué? Porque ayer se ha bañado.
0: Ayer se ha bañado,
1: varios kilos ha bajado.

0: Jimmy, ¿cómo le gusta gritar Jimmy Jimmy?
1: Sí,
0: Jimmy,
1: lo veo Jimmy, buena, voz, ¿ah?
0: Buena voz,
1: buena voz. Buena voz.
0: Ojalá que así en su casa también lo haga.
1: Solita más abrigaditos, ¿no?
0: Sí, porque está cambiando el clima, papi. Y aparte, como ganó Alianza, ya me siento un poco así.
1: Sí, como que hemos venido del Cusco, ¿no? Abrigaditos, un poquito.
0: Ese airecito, ese friecito nos ha calado.
1: En el Cusco ya comienza el sol también fuerte en esta época, ¿no? Mayo, junio, y empieza la fiesta de...
0: Pero ganó Alianza.
1: Ganó Alianza 1-0 en un partido que realmente... fue de ida y vuelta. Cusco atacó bastante.
0: No, Bartolita. Es que Cusco es buenísimo.
1: Es bueno y en su espacio es mejor, más todavía. Mejor. Porque la altura le favorece. Los jugadores estuvieron con oxígeno, ¿no? Jugando por ratos, algunos, no todos. Pero se ponían oxígeno para seguir porque es difícil, ¿no? Y bueno, un golazo de este chico que estaba medio lesionado, pero que jugó igual, Guamán, y metió un golazo, ¿no? Un tiro y sólido.
0: Se acabó el asunto remate. Ya. Y seguimos en la punta, sólida.
1: Seguimos en la punta, pero a 3 puntos está Chancas.
0: Sí.
1: Y con Chancas jugamos

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0: Ah, no, qué pena lo del Tunche, ¿no? Este chico universitario de deportes.
1: Ay, qué pena.
0: A mí me da pena,
1: fue
0: la verdad.
1: Fue un momento de cólera y a veces los chicos no reprimen la cólera, no pueden controlarla, sí, el mal momento, ¿no? Pero yo no creo que lo haya hecho con mala fe.
0: Mira.
1: Solamente que desesperación,
0: y
1: frustración.
0: En el fútbol pasa eso mucho, pasa, la gente se transforma, pero es importante, y eso va para todos, y tomarlo como ejemplo, el control emocional, ¿no? Es importante tener control de tus emociones, porque... Hoy día, y yo justo lo decía con unos amigos, que un amigo me refutaba y me decía, no, pero es fútbol, y aparte uno la calentura, y aparte, bueno, pues, se emocionó, le pasó eso y no pasa nada. Le digo, está justificando una acción. Felizmente que este chico es soltero. Imagínate si fuera casado y tuviera a su hijo adelante, ¿no? Y el niño se comporta mal por algo, y este tipo, este o cualquier otro, pierde el control de sus emociones. O sea, ahí es donde pasan, Bartolita, cosas que no, muchas veces después dices... ¿Por qué lo hice? ¿Por qué reaccioné? ¿Por qué? Yo de joven he sido muy reaccionario, pero en la vida aprendes a justamente tener control de tus emociones.
1: Sí,
0: si
1: pues,
0: no,
1: es muchacho, como tú dices, joven, es reaccionario.
0: Sí,
1: y mira, lo que pasa que la calentura de los juegos es totalmente distinta a tenerla en tu casa.
0: Compleja,
1: eso
0: muy
1: es
0: compleja.
1: Es muy compleja,
0: sí,
1: cuando
0: sí,
1: estás
0: sí,
1: perdiendo
0: sí.
1: un partido, cuando estás perdiendo algo que a ti te guste.

0: pero yo no concibo esa razón.
1: Nicolás Parra, un abrazo para él, mi sobrino. Nos canta Constanza, una marinera de Manuel Golcochea Ríos. Aquí en una.
2: Y mil voces.
1: Qué lindo.
2: Sí, mi amor.
1: Mi mamá ya está escribiendo.
3: La nueva vereda.

0: extraordinarias.
1: Extraordinarias.
0: 11:50. ¿Ah? No, eso es gallito tampoco. 11:50.
1: ¿Nos podemos meter gallito?
0: ¿A quién tenemos? A Abelardo.
1: Abelardo, que nos Abelardo trae Vázquez. Humanidad. De ajá. Pablo Casas Padilla. Tremendo, pero tremendísimo tema el que se ha dado. El maestro se puso fino, el productor.
0: Sí, oye, quiero saludar también a José Francisco, a la gente de Cosa Nuestra. El sábado la pasamos súper bien, el Breña, la verdad que lleno total. Muchísimas gracias a toda la gente que fue. Qué bonito es el Breña con esa calidez, cuando está reventando gente, no puedes pasar y el público está encima. Y es muy bacán, de verdad
1: bonito,
0: que
1: bonito,
0: la
1: bonito.
0: Primera vez que yo actuó una hora completa ahí en el Breña y me sentí muy cómodo. Un saludo para el CITA, para todos los directivos que me trataron súper bien.

0: Me gusta pierna porque es más jugosa.
1: Su cebollita, su camote y su huevito, doble huevo, le dije. Sí.
0: Ah, sí, estaba falto de huevo.
1: Ah, estaba escaso. Le dije, dame doble huevo y me dio. Si eso le ponía una porción de arroz ya campeonaba, pero no le metí tanto. Hizo agüita para no engordar.
0: De borondongo.
1: Nada más. Su pancito para remojar el jugo. Henderson lo vi con un caucao también, pero de aquellos, ¿ah?
0: ¿Sí?
1: Tremendo, pocillo pez de sopa.
0: Sí, qué claro, rico.
1: Pero sí, ¿eh? Hay dos, porque no entran los dos, apretaditos, no te chupes.
0: Por el himno.
1: Ya, humanidad, pero vamos con humanidad. Ya, vamos con humanidad.
0: Con Abelardo Vázquez Díaz, aquí en una.
1: Y mil voces.
0: Qué rico es cabello.
1: No, y el caucao nadaba, la papita nadaba, la papita.

0: Titulares en Nacional. 11:55.
1: 11:55.
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1: Hoy es lunes 18 de mayo del 2026.
0: El ministro de Justicia, Luis Jiménez Borra, se presenta ante la Comisión de Fiscalización del Congreso por los cambios en la Comisión de Gracias Presidenciales.
1: Informa a esta hora nuestro periodista Michael Oropesa. Adelante, Michael, buenos días. Nacional.

0: Desde el año 78 celebramos el 18 de mayo, el Día Internacional, como un compromiso con la ciudadanía para acercar la cultura, nuestro patrimonio y nuestra diversidad a los peruanos.
1: La ministra de Cultura, Soraya Altavaz, invitó a los jóvenes a visitar los 55 museos a nivel nacional, hoy con mayor razón que el ingreso es gratuito en los 55 museos administrados por el Ministerio de Cultura en todo el país, dado que hoy se conmemora el Día Internacional de estos Espacios Culturales. Michael Oropesa, Nacional en la Noticia.
2: Y ahora información con Mariela Ludeña. Buenos días.
3: Gracias, buenos días a Nacional en la Noticia. El ministro de Justicia, Luis Jiménez, participa aquí en la Comisión de Fiscalización y Contraloría del Congreso de la República, que la viene presidiendo la congresista Ariana Orue. El titular de Justicia, en esta primera parte de su exposición ante este grupo de trabajo, se ha referido sobre lo que respecta a la Comisión de Gracias Presidenciales. Escuchemos parte de su intervención.
4: Que la Comisión de Gracias Presidenciales es un organismo, un órgano de carácter técnico, colegiado, autónomo, que lo que hace en materia del tema de la concesión de gracias presidenciales es analizar exhaustivamente cada uno de los casos, tomando en cuenta las consideraciones que corresponden.

El término de la señal indicará las 12:00 horas. Hora oficial peruana. 12:00 horas. Hora oficial peruana. Proporcionada por la Dirección de Metrología del Instituto Nacional de Calidad y transmitida por la Marina de Guerra del Perú. Próxima señal horaria a las 00:00 horas.

0: Jimmy. Te vamos a extrañar cuando te vayas.
1: No, ¡ah! Que no se vaya, que no se vaya. Que no se vaya a quedar. Ya. No, que se quede. Mentira, que se quede. Oye, Aldair Sánchez, un abrazo a Aldair. Lo vi en un espectáculo de Juan Gabriel, me parece. Estaba viendo. Qué bonito, qué lindo. Felicitaciones, Aldair. Muy lindo. Me pareció espectacular escucharte en otra faceta. Bien cantado, bien dicho, muy bien interpretado, como ya nos tienes acostumbrados. Y con una orquesta sinfónica.
0: Qué bonito. Bien nuestras bien felicitaciones bonito. Porque cada día Aldair nos da un pasito adelante dentro de su carrera y lo da con solidez, lo da muy bien. Sí, felicitaciones.
1: Y no teme hacer otras cosas, ¿no? Porque a veces la gente teme, dice, no, yo no me meto por ahí, no, yo soy a criollo y solamente eso, porque hay también.
0: Tú no
1: eso
0: te
1: mucho,
0: puedes
1: ¿no?
0: meter por ahí porque ya.
1: Yo
0: no, ya
1: entro
0: no, ya.
1: por todos lados, Marcelita. A mí me abre la puerta. ¡Ah, qué

0: Eso sí es digno de aplauso. Yo la conocí en los criollitos de...
1: Del norte.
0: Del norte.
2: Claro. Que podemos mencionar, pues ya no existe.
0: Ya no existe.
1: No, ya no.
0: Cuando ella cantaba Mechita.
1: Sí.
0: Ella cantaba Mechita.
2: Ahora se canta Mechita, pues se hace un pedacito aunque sea.
0: Ella cantaba Mechita. Y luego
1: regresa.
2: Que tú eras como su madrina, la llevabas a varios shows, ¿no?
0: Sí, yo la llevaba porque a ella la vi tan. Era pícara, era una chiquita sabrosa. Era una chiquita.
2: Cantaba una polca, ¿no? Cantabas una polca también, de chiquita.
0: Cantaba Color Noche. Y en mi primer teatro, seguro en el 2003, la llevé a Maricruz, chiquita.
3: ¿Para qué?
0: Chiquitita, era una niñita. La llevé toda ella peinadita con su moñito, con su media cubana preciosa y cantó Color Noche cuando le tocó cantar a Maricruz y ya pues llegaba la Maricruz, ¿dónde está Maricruz? Jorge Pifín, nunca me olvidaré. Jorge, ¿dónde está Maricruz? Maricruz en el tercer arriba.

0: Justamente la conocí en la voz,
1: pero cuéntale que nunca fuimos
0: no,
1: compadre
0: pero
1: la final.
0: No,
2: ah, no sí, se pudo.
0: Ahora que ha nacido mi sobrino, vamos a ver si
1: será
0: no
1: porque
0: al menos Agüita de Socorro será.
2: Sí, claro. Sí, claro.
0: Pero no. No, Maricruz. De verdad que sí, que Maricruz tiene ángel, ¿no? Y desde ahí su familia y mi familia son prácticamente familia.
1: Sí,
0: conoce
1: sí.
0: Su mamita, mi madre también conoce a su familia y para qué, ¿no? Nos llevamos muy bien.
3: ¿Y conoces a tu esposita?
1: Sí, también. A mi esposo. Bueno, han hecho buena amistad.
0: Mi ex esposa.
3: Ex, uy, no.
1: Sí, con mi esposo han hecho muy bonita amistad.
0: Pero sí, se llevan muy bien, se llevan muy bien. Hasta el momento.
4: Pero hoy día vamos a. Se llevan como hermanita. Vamos a escuchar a Maricruz Viso a ver qué nos interpreta.

0: Me lo van a descontar.
1: No, el ingeniero de sonidos.
2: Ya, nada nomás con la manito.
3: Listo,
2: ahí está mejor mientras que lo solucionamos para que puedas hablar en unos minutitos. ¿Sabes? Oye, se ha de canchuflado todo.
1: El poder de la voz, dice que.
2: Olvídate,
1: la voz. El poder de la voz, ha desmoronado el
2: mundo. Es que esto tiene un hilito, unas cosas ahí que sean como medio desarmados.
1: Se ha ido,
2: como cositas que pasan en

0: Titulares en Nacional. 12:25.
1: 12:25.
0: En Nacional en la noticia. La construcción de la presa de Chonta en Cajamarca iniciará en el 2027 tras 40 años de postergación, informó el viceministro de Desarrollo de Agricultura Familiar e Infraestructura Agraria y Riego del Midagri, Orlando Chirinos Trujillo.
1: A esta hora tenemos contacto con Mariela Ludeña. Adelante.
2: Interrogante de los integrantes de la Comisión de Fiscalización respecto a estas gracias presidenciales. Durante su intervención ha mencionado que no existe pendiente ninguna solicitud de gracia del presidente Pedro Castillo. Escuchemos sus declaraciones o parte de la intervención durante la Comisión de Fiscalización.
3: Y en la segunda pregunta.

0: declaró emergencia internacional por una epidemia de ébola en la República Democrática del Congo tras más de 80 muertes y la confirmación de un caso en la ciudad de Goma.
1: En deportes, el atleta Luis Henry Campos, del programa de apoyo al deportista del IPD, aseguró que buscará la medalla de oro en el 21º Campeonato Iberoamericano de Atletismo Lima 2026.
0: 12 horas 29 minutos.
1: 12 y 29.
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1: Continuamos con
0: Una
1: y Mil Voces,
0: con Bartola
1: y Marco Romero.
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0: Necesito mujer. Uy, yo soy chismosa.
1: Sí, mi niña tiene 6 años. Ajá. Mi niño tiene 1 año recién cumplido, recién hace poquito.
0: Qué lindo.
2: Qué lindo, Maricruz ha formado una familia bonita, maravillosa. Gracias. Tu esposo está contigo. Sí, y bueno, ya.
1: Casi 10 años.
2: Pues, 10 ¿no? años,
1: Maricruz. Tengo mi perro y mi gato. Y mi cuy.
2: ¿Y tu cuy?
0: O sea, tu perro, sí. Tu gato y tu esposo. En y ese orden.
1: Sí, en mi casa San Martín gobierna, sí, porque está el cuy, el perro, el gato y todos se llevan bien.
3: ¿En tu casa San Martín gobierna?
1: Sí, porque ahí todos se juntan, nadie se pelea.
0: Está bien, muy bien.
2: Reitera la invitación para tu evento.
1: El día 23, que es el más próximo, de mayo, estoy en el restaurante Club Restaurante El Químbara, donde la comida está riquísima. Vayan, todos están invitados en San Francisco, está sobre la Mission. Ya los espero, va a empezar a las 7, 8 de la noche, ya está empezando el show.

0: Perú,
1: ¿de qué es Air Radio?
2: Algo similar.
1: ¿Español? ¿Español?
0: Todo el mundo.
1: No, Spanish, no.
2: Ya no escuchamos
1: de griego. Oh, criocho. ¿Qué es ser? ¿Qué es ser? ¿Criocho? Oh, no, no.
2: ¿Criocho? ¿Cómo dice YouTube?
3: YouTube,
1: ¿cómo se dice YouTube?
2: YouTube.
1: ¿Ya ves? ¿Qué estoy diciendo? Ya tiene 10 años en Estados Unidos y hablo igualito. Claro, Bartolita. Canta lo que quieras, por favor, Maricruz. Queremos escucharte.
4: Eso, que se sienta. Ya comenzó la semana. Desde ayer.
3: Y un abrazo a toda la comunidad peruana en los Estados Unidos.
4: Ay, sí. Saludos a la gente de California, San Francisco, a todos.
3: Otra vueltita, otra vueltita. Ay,

0: ciudadano allí en San Francisco, en Los Ángeles, en Houston, en Texas, en Denver, en todas esas zonas con una voz tan bonita y tan alegre como la de Maricruz, y todavía con un montón de criollismo, porque estas chiquitas se las saben.
1: Total, y con todas estas ganas puede llevar nuestra peruanidad, nuestra identidad a otro país, que yo creo que desde aquí se debe apoyar. O sea, hay muchas instituciones que podrían hacerlo y dar un camino de repente de algunas cosas que se puedan hacer por los Estados Unidos directamente con las embajadas y con todas las movidas que hay por allá.
0: Tenemos una entidad
1: Que estar ahí.
0: From Perú, donde manda mucha gente a difundir nuestra música y nuestra cultura inmaterial. Así que a esta chiquita que dale vuelta como trompo sin guaraca por todo el mundo.
1: Claro que sí, Maricruz. Viso, que te ha mandado unas flores muy bonitas.
0: Me ha mandado las flores que he cogido del jardín. Gracias por esos girasoles para Bartola, porque no son para Lucía, lindísimos que me ha traído nuestra querida Maricruz. Te agradezco infinitamente ese detalle tan bonito que se, mira, se refleja todo el cariño que nos tenemos, Maricruz, el amor que hay, hijita, para ti.
1: Y eso es lindo, el ser agradecido en la vida, ¿no? Porque hay un agradecimiento y

0: papita huancaína.
1: Ya,
2: por favor, yo
3: también. Ay, Maribruno. Gracias, Enzo Buzo. Pues, gracias, papacito, porque se te llamó inmediatamente. Mira, lo trajo Oscar Cabero a Enzo y nunca se ha ido.
1: Gracias.
3: Nunca se quedó se aquí. Gracias, gracias a Oscar Cabero por habernos presentado este valor increíble de nuestra música peruana. Y después, Kenneth
2: Arabia.
3: Solo. Ajá. Es un niñito prodigio del año que tocaba.
2: Ya tiene que pasar piano. Su rook.
3: Sí, tiene que pasar.
2: Y Javiercito Ibañez, que también nos ha acompañado. Gracias, muchísimas Javiercito. Gracias.
3: Gracias, muchas gracias. Mamita, te amo con el alma, te deseo lo mejor de la vida para ti y para tu familia.
2: Muy bien,
3: gracias,
2: muy bien.
3: Gracias.
2: Vamos a hacer un temita. Nos despedimos y nos vamos con la canción. Sí, nos despedimos y nos vamos con la canción.
3: Le doy una oración a Dios, a la Virgen Santísima, para que nos siga bendiciendo. Amén. Y nos cubra, sí, con su manto. Tengamos dicha, prosperidad, unión familiar, mucha salud y que un trabajito seguro, siempre bendecido por ellos. Así que también visiten a sus mayores, cuiden a los niños como tesoro que son, visiten a los enfermos y privados de libertad. Los amo con el alma.
2: Mandarle un beso a mi madre que me está escuchando. Mami, un beso para ti. Ya voy. Cualquiera de estos días me cocinas algo.
3: No
2: sabroso.
3: Te preocupes, Carmen. No vamos a hacerle caso a las fotos que han salido.
2: Si fuera tan amable. 12:50. La producción.

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y medio de micro y pequeñas empresas formales que desempeñan sus actividades contribuyendo con la economía, sostuvo el ministro de la Producción, César Quispe. Perú y Suiza suscribirán un memorando de entendimiento sobre minería responsable con el objetivo de fortalecer las capacidades del Estado y mejorar las políticas públicas respecto a la minería artesanal y la pequeña minería. La construcción de la presa de Chonta en Cajamarca se inicia en el 2027 tras 40 años de postergación, informó el viceministro de Desarrollo de Agricultura Familiar e Infraestructura Agraria y Riego, Orlando Chirinos Trujillo. El Programa Nacional País del Ministerio de Desarrollo e Inclusión Social realiza una caravana multisectorial fluvial hacia Alto Nanay en Loreto para brindar más de 1.800 atenciones a comunidades nativas.

0: Hablando del deporte. 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
1: Muy buenas tardes, amigos. Bienvenidos a la segunda edición de Nacional en la Noticia. Amigos oyentes, importante lo siguiente. Nuevamente, la vía exclusiva de Metropolitano, aquí en la capital, ha sido lugar de un accidente de tránsito, ha costado varios heridos como resultado.
2: Así es. Muy buenas tardes. Estamos en la segunda edición de Nacional en la Noticia. Y el día de hoy, muy temprano, a través de Alonia Nacional, llegaban muchas informaciones por parte de oyentes que indicaban que había un tráfico bastante fuerte en la vía exclusiva del Metropolitano. En este caso, se había registrado un triple choque ocurrido exactamente en los tramos entre la estación Angamos y Ricardo Palma. También vamos a ampliar esta información del triple choque.

0: informativa de Radio Nacional. Somos Nacional en la Noticia, esta segunda edición correspondiente a hoy 18 de mayo del año 2026. Y hacemos un poco más de memoria, hace 46 años, un día como hoy, 18 de mayo de 1980, acudimos los peruanos nuevamente a las urnas para elegir las autoridades nacionales. En aquella oportunidad, Fernando Belaúnde Terry fue ganador para un segundo gobierno nacional, luego de 12 años de gobierno de facto que empezó Juan Velasco Alvarado y Francisco Morales Bermúdez Cerruti. Así que los peruanos, un día como hoy, en 1980, 18 de mayo, acudimos a las urnas para elegir las autoridades y a ello hasta la fecha.
1: Así es, 1:12 p.m. Vamos a ampliar la información respecto a este triple choque en el Metropolitano. El contacto es con Gerardo Hermosa, representante del Corredor Morado, quien va a hablarnos un poco respecto a estos protocolos que hay que seguir en el transporte público ante accidentes. Muy buenas tardes, bienvenido a Radio Nacional.
2: Buenas tardes.
1: Bueno, coméntenos, vamos a mejorar un poco la comunicación, vamos a hablar un poco de este triple choque del bus del Metropolitano, las entidades competentes, como la Autoridad de Transporte Urbano para Lima y Callao, los bomberos, el SAMU también y la Policía Nacional han activado de manera inmediata los protocolos de emergencia vial para salvaguardar la vida y la salud de los usuarios. Hay acciones que nosotros debemos tener en claro. ¿Cuál es su primera evaluación tras

Por ejemplo, en el caso de nosotros, en los corredores, nosotros tenemos contacto directo con las aseguradoras para que este broker se encargue de que se atienda lo más rápido posible. En el caso de Metropolitano no tengo conocimiento sobre ello, me imagino que debe ser de la misma manera, pero en el caso de los corredores, cada uno tiene contratos millonarios para atención de los usuarios, no solamente es el SOAT, tenemos seguros contra todo riesgo que tienen cobertura de 3.900.000 soles por evento. Entonces, nuestras aseguradoras se encargan de que todo fluya de la manera más rápida posible y no tener que esperar a que vengan de repente los bomberos, sino que se activa el tema de las ambulancias y llevarlas a clínicas a las personas, no llevarlas a un

0: la gente sin movilizarse. El metropolitano transporta 500.000 de personas al día. Entonces, ¿cómo tienes que activar la apertura de uno de los carriles de la vía expresa por donde pasan los autos con conos o con jerseys para poder que los otros buses puedan seguir transitando, ¿no?
1: Correcto, muy bien. Agradecemos a don Gerardo Hermosa, representante del Corredor Morado, por este diálogo con Radio Nacional para conocer realmente la situación en transporte público, específicamente en el Metropolitano, que esta mañana nuevamente ha sido protagonista en la noticia con un choque entre vehículos perjudicando a pasajeros, heridos, ha habido muertes inclusive en los meses atrás, y realmente reiteramos el llamado de atención porque se supone que el servicio metropolitano es uno de los más modernos, óptimos en cuanto a su sistema de unidades, de transporte, de pasajeros, de choferes y todo ello.

0: ya que esto podría acarrear problemas más adelante, como la ceguera o también la mortal neumonía, según lo han informado los especialistas del sector salud. Es por ello que se viene motivando a que se puedan vacunarse tanto en los centros de salud como en los puestos de vacunación.
1: Así es, el sarampión no es una enfermedad del pasado, siempre vuelve cuando baja la vacunación, por eso es importante tener esta información. Víctor, ¿cómo se está dando también este tipo de campañas? ¿Se están trabajando con los colegios? En muchos de las instituciones educativas el día de hoy los chicos han retomado estas clases y puede que también sea parte de un brote un poco masivo en cuanto al tema del sarampión. ¿Qué es lo que están haciendo las autoridades de salud también con los centros educativos?
0: En los centros educativos se han iniciado con las campañas de vacunación, se han emitido ya las autorizaciones, los documentos para que los padres de familia puedan autorizar a los menores para que puedan ser vacunados.

0: una detención preliminar de 7 días a partir de hoy para esclarecer esta denuncia que ha generado pues todo un movimiento policial tanto en la ciudad de Huaraz como también en Yungay, donde se ha desarrollado por más de 6 horas las diligencias desde las 3 de la madrugada para recabar información y también intervenir a las personas que están involucradas en esta denuncia relacionada pues a delitos de presunta colusión. Es la información que a esta hora de la tarde nos cuenta desde Huaraz, reportó Luis Hermosa, Radio Nacional del Perú.
1: Gracias, Luis Hermosa, por la información. Es un operativo ejecutado por la Policía Nacional del Perú y el Ministerio Público que ha incluido allanamientos y detenciones preliminares, además de la incautación de documentos y equipos para la investigación.
2: Una pausa, amigos. Regresamos con más aquí en Nacional en la Noticia. Volvemos.
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1: Titulares en Nacional. 1:33

1:38. Vamos a hablar ahora de un tema importante porque el Jurado Nacional de Elecciones ha indicado que Respeto y Propuestas en la segunda vuelta electoral debería darse. Para hablar de este tema tenemos a Dante Solano, politólogo e investigador en psicología política, docente de Ciencias Políticas y Relaciones Internacionales de la Universidad.

0: argumentos que los candidatos plantean, ¿no? Porque ambos candidatos vienen de diferentes, digamos, espectros políticos, entonces van a tener que acercarse al centro, van a tener que establecer agendas más conciliadoras, ¿no? Y convencer a los ciudadanos que efectivamente son la mejor opción para los siguientes 5 años y salir sobre todo de esta crisis de confianza, esta crisis política que ha vivido el Estado peruano.
1: Hay un punto importante también y es la psicología del votante. ¿Cómo cambia este comportamiento entre la primera vuelta y lo que será ahora una segunda vuelta electoral? ¿Por qué muchos electores ahora terminan votando o en contra de o no a favor de?
0: Sí, efectivamente, ¿no? Históricamente, y sobre todo es un fenómeno de las últimas décadas, no solo en el Perú, sino en el mundo, ¿no? Que cada vez las democracias no necesariamente votan por convicción, sino más bien anti algún candidato, ¿no? Esto lo tenemos en Estados Unidos.

0: estos han asumido algunas posturas y no necesariamente las han llevado a la práctica, ¿no? Y eso es algo que reclama el ciudadano y que por eso muchas veces se desentiende, porque no confía en los políticos. Vemos unos indicadores de confianza política muy bajos en el país. En ese sentido, los políticos, ¿no?, ambos candidatos y sus equipos, tienen que establecer compromisos reales, conscientes también, para acercarse y recuperar la confianza de los ciudadanos. Y que los ciudadanos a su vez puedan sentir justamente que estos compromisos los acerquen, ¿ok?, y los lleve a informarse, también a estar actualizados para deliberar de manera correcta.
1: Y acá también hay un punto importante por el que el Jurado Nacional de Elecciones ha llamado a una campaña de respeto y propuestas, porque es clave ahora cuidar el discurso político en esta segunda vuelta y qué riesgos también podrían existir si predomina el tema de la confrontación y el ataque y no pesan las propuestas.

0: votos, mientras que Sánchez alcanzó 2.015.114 votos.
1: El máximo organismo electoral informó que ninguna fórmula presidencial superó el 50% de los votos válidos, por lo que corresponde realizar una segunda elección entre las dos organizaciones con mayor votación. Además, precisó que se revisaron todas las actas electorales y no se detectaron inconsistencias ni motivos para anular el proceso.
0: El presidente del Jurado Nacional de Elecciones

0: que se va a realizar el 7 de junio. Señaló que el país necesita llegar al 28 de julio con un presidente legítimamente elegido y sin cuestionamientos.
1: El representante gremial advirtió que el Perú atraviesa un momento difícil y remarcó la importancia de garantizar 5 años de estabilidad política y económica. Además, sostuvo que el próximo gobierno debe retomar el crecimiento económico para reducir la pobreza y promover un Estado más eficiente, con menos burocracia y mayores facilidades para el sector productivo. 1:52. Antonella, ayer domingo conocido el resultado oficial, de inmediato la OMP empezó a hacer la prueba de cómo sería impresa la cédula de votación con los colores y todo ello, además de las actas para el balotaje.
0: Así es, importante información entonces, porque ya se está realizando todo para que pueda desarrollarse de manera óptima la segunda vuelta electoral. Ya hay instituciones internacionales que están pues desplegando a los observadores para ver cómo se desarrolla esta segunda etapa del proceso electoral. En este caso se establece porque hay 2 altas mayorías, no han llegado ninguno de los candidatos a superar el 50%, entonces esto se va a dar el 7 de junio, organizado por el Jurado Nacional de Elecciones y también a disposición de la OMP.
1: El cronograma electoral continúa, no ha sido modificado, en consecuencia tenemos todos los peruanos una cita nuevamente el domingo 7 de junio, día de la jura de la bandera, así lo gratifica su

0: elegir entre dos opciones, por Juntos por el Perú, Roberto Sánchez, y Keiko Fujimori por Fuerza Popular. El orden de impresión se conoció ayer en información que estamos transmitiendo también por nuestra emisora Radio Nacional, era que iba a aparecer en primer lugar, en el lado izquierdo, Keiko Fujimori por Fuerza Popular, y en el lado derecho, la balota de votación, Roberto Sánchez por Juntos por el Perú, guardando y respetando los colores que identifica ambas agrupaciones. En el caso de Fuerza Popular, la cédula tendrá el color naranja con blanco, y en el caso de Juntos por el Perú, el color verde y rojo.
1: Igual recordemos también que el día de hoy el presidente del Jurado Nacional de Elecciones, Roberto Burneo, indicó que desde hoy él se reuniría con las dos agrupaciones para poder tener organizaciones respecto a lo que será este camino a la segunda vuelta electoral. En tanto, también ha confirmado que el Jurado Nacional de Elecciones va a organizar debates entre los candidatos. Estos serán coordinados con ambos equipos de campaña y se busca que el ciudadano compare las propuestas directamente. Es de esa manera que

0: piden entonces el respeto en este camino electoral, que sea pues una sesión de debates en donde se prioricen las propuestas, que es lo que ciudadano merece saber para poder tener una elección bastante sustentada el 7 de junio.
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0: Vamos a compartir con ustedes un comunicado, en este caso vamos a darlo siendo la 1:55 respecto a un accidente en Miraflores, el bus del Metropolitano que cuentan con SOAT, es lo que ha indicado la Asociación Peruana de Empresas de Seguros.
1: Frente al accidente registrado hoy lunes en la vía Metropolitano, la Asociación Peruana de Empresas de Seguro, APESEC, comunica a la opinión pública lo siguiente.
0: Lamentamos el accidente ocurrido en el distrito de Miraflores, cerca de la estación Angamos, que ha dejado como saldo al menos 40 personas heridas. Los tres buses involucrados cuentan con el seguro obligatorio de accidentes de tránsito, SOAT, vigente a la fecha, emitido por la empresa Rimac Seguros.
1: Recordamos, continúa el comunicado, recordamos que el SOAT de los vehículos en los que se trasladaban los agraviados cubre los gastos médicos de los heridos hasta por 5 UITs, es decir, 27.500 soles, sin necesidad de investigación policial ni pronunciamiento de la autoridad alguna para proceder con las atenciones e indemnizaciones.
0: Otro punto es el siguiente, el SOAT cubre a todas las personas que resulten

0: es decir, 22.000 soles, dependiendo del grado de menoscabo que afecte a la víctima.
1: Como último punto, indican que en el caso lamentable de haber fallecidos en este accidente, lo cual, bueno, no se ha producido el día de hoy, los familiares directos se les recuerda que los gastos de sepelio están cubiertos hasta por una UIT, 5.500 soles, y que la ley otorga de indemnización también 4 UITs, que son 22.000 soles, según el orden de precedencia establecido en la ley del SOAT número 024 del 2002.
0: Finalmente, la ley otorga un plazo de 2 años para el cobro de indemnizaciones, por lo que es necesario que las víctimas de un accidente de tránsito se acerquen dentro de dicho plazo para solicitar el pago de beneficios que les correspondan. Fechado hoy 18 de mayo, hemos leído el comunicado de la Asociación Peruana de

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0: han comenzado a realizar labores de entrenamiento militar con armamento nuclear. La selección peruana de remo logró 8 medallas, 3 de oro, 4 de plata y 1 de bronce, en el 4º Campeonato Americano de Beach Sprint, desarrollado en Costa Rica. Temperatura promedio en Juliaca, 17 grados. Huacho, 24. Tumbes, 26. Pucallpa, 30 grados Celsius. 14 horas 4, 2 de la tarde 4 minutos. 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
1: Iniciamos la segunda hora informativa en la segunda edición de Nacional en la Noticia y tenemos una información importante que compartir con ustedes del Ministerio de Transportes y Comunicaciones, porque han dado inicio a la primera etapa del plan de desvío vehicular en un tramo de la avenida Morales Duárez como parte

0: tener en cuenta que el MTC tiene un compromiso de entregar este proyecto a enero de 2029. A la vez, el proyecto está, de alguna manera, contempla el plazo de ejecución para el segundo semestre del 2028 entregar este proyecto culminado.
1: Importante la información ahora también respecto al tránsito y movilidad. Hay algunas estimaciones técnicas de cuántos vehículos aproximadamente diariamente pasan por la avenida Morales Duárez, o se ha proyectado en cuánto podría incrementarse el tiempo de viaje durante estas obras.
0: Es importante tu pregunta. Sin embargo, llamar a la población y agradecer por la comprensión sobre este proceso que tiene el plan de desvío. Sin embargo, es importante este proceso para dar inicio de un proyecto muy especial, que es la construcción del Puente Santa Rosa. Y con esta ejecución de este proyecto, estamos beneficiando a más de 35 millones de usuarios que utilizan el aeropuerto Jorge Chávez. Lo que se ha querido y lo que contempla el plan de desvío en su diseño es minimizar lo más posible el impacto y las afectaciones a la población. También es importante aclarar que esta vía no se están reduciendo carriles, se está manteniendo el mismo volumen del tránsito que actualmente circula en la avenida Morales Duárez.
2: ¿Qué recomendaciones a los usuarios, transportistas, choferes, particulares, personas que de repente utilizan

0: a que cualquier persona que ingrese a la página web pueda verificar y revisar y sobre todo orientarse con el plan de Dios. Del mismo modo, el contratista también tiene en sus redes sociales, ha publicado toda la información necesaria para que tanto los transeúntes como conductores puedan verificar, revisar y sobre todo entender el plan de Dios, que como le repito, es un diseño de tal manera que soluciona el desvío solamente en la vía, en la avenida Morales Vález. No es necesario hacer otras rutas de orientaciones, simplemente va a estar en la misma avenida Morales Vález, se soluciona todo el plan de desvío.
1: Agradecemos todos estos datos que nos brinda y esta obra que esperamos, pues, cuando esté finalizada, sea algo de lo que nos vayamos a sentir orgullosos respecto a esta entrada principal del nuevo Aeropuerto Internacional Jorge Chávez. Agradecemos su contacto en Radio Nacional a Lorenzo Ruiz Escalante, experto en gestión de proyectos de Provías Nacional del Ministerio de Transportes y Comunicaciones.
0: Solamente para agradecer a la población, comprendemos que todo de Dios causa ciertas molestias, pero el ahora es una solución temporal para encontrar una solución definitiva en el mañana.
2: Repítanos la fecha, por favor, de conclusión de la obra.
0: Sí, segundo semestre del 2028.
2: Segundo semestre del 2028, estamos hablando 2 años exactamente aproximadamente.
0: 2 años y medio.
2: No habrá prórrogas, adendas, que a veces uno ya ha aprendido en el camino de que ocurren este tipo de obras. Cuéntenos.
0: Esperemos que no, porque el Ministerio de Transporte y Comunicaciones tiene un compromiso con...

0: Entonces, mi primera chamba es aquella oportunidad en donde se postulan, se promueven diversas oportunidades en donde no es necesario esta experiencia laboral formal y en donde la persona desea, pues, acceder, desea postular y puede de todas maneras acercarse el día de mañana de 9 de la mañana a 1 de la tarde.
1: Esto es en las afueras del Ministerio de Trabajo, Avenida Salaverry.
0: Es en el mismo centro de empleo. El centro de empleo queda en el Ministerio de Trabajo, en el primer piso. Entonces, la persona que se acerque con su DNI para que pueda ingresar y pueda postular.
1: ¿Chambeas o no chambeas? ¿Tiene chamba o no tiene chamba? Es la primera vez que chambeas, es el común diálogo de muchos jóvenes, incluso también adultos. Así que es una oportunidad para que mañana acudan a esta convocatoria del Ministerio de Trabajo y Promoción del Empleo, porque ese es su deber. ¿Qué se está ofreciendo en líneas generales? ¿Qué puestos y qué requisitos? Porque efectivamente, no se pide experiencia quizás, pero quizás algunos dirán, al menos preguntar.

0: derechos laborales de todas las personas.
1: Si voy mañana, ¿debo llevar ya mi certificado antecedentes policiales, penales? ¿Me van a pedir? Cuéntenos.
0: No, estimado Iván, nosotros, tal como iba comentando, tenemos este servicio certificado único laboral, ¿sí? Y aquí viene ya la información de la persona a través de esta comunicación que establecemos con entidades como el Poder Judicial, el INPE o la Policía Nacional del Perú. Entonces, ¿qué significa esto? Significa ahorro para la ciudadanía, porque ya no está pues invirtiendo, gastando en cada entidad para que pueda pues tener diferentes documentos que puedan respaldar que no tiene antecedentes, sino que el Estado peruano, a través de este gobierno de digital eficiente, hacemos una interoperabilidad con estas entidades, nos comunicamos y simplemente jalamos esa información y eso se refleja en

0: el Ministerio de Trabajo vela porque las condiciones laborales, beneficios económicos, el respeto a su estabilidad quizás, de repente también que se pague lo justo, ¿está el Ministerio de Trabajo como garante?
1: Sí, a través del trabajo articulado entre el Ministerio de Trabajo y Promoción del Empleo y las direcciones regionales de trabajo, de todas maneras, sí se promueve el acceso al empleo formal, al empleo decente y al empleo digno.

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0: transmitió el enviado especial estadounidense Jeff Landry que la isla ártica no está en venta. Lazare, un pequeño can francés de raza Spaniel Toy y considerado el perro más viejo del mundo, murió a los 30 años con 5 meses de edad. Temperaturas en el mundo: Buenos Aires 16 grados, Ciudad de México 26, Nueva York 29, Madrid 21, París 14, Moscú 21 grados Celsius. 14 horas 33, 2 de la tarde 33 minutos. 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
1: Gracias, Ricardo Arteaga, por los principales titulares. 2 de la tarde con 34 minutos. Y ahora tenemos información importante que compartir con ustedes, porque hace breves minutos el presidente del Jurado Nacional de Elecciones ha anunciado ya cómo se va a dar el debate presidencial. En este caso, lo que han indicado es que se va

0: demandas de inconstitucionalidad sobre las normas aprobadas por el Congreso de la República vinculadas a mejoras remunerativas, bonificaciones y derechos de los trabajadores del sector público.
1: Atención, trabajadores de lo que significa la formalidad del CAS, contrato de mención de servicios. Atención, el Ministerio de Economía y Finanzas reconoce la importante labor que realizan los trabajadores del país y ratifica su disposición permanente al diálogo técnico y responsable con las organizaciones sindicales en el marco de la negociación colectiva centralizada y de los espacios institucionales correspondientes.
0: Asimismo, el Ministerio de Economía y Finanzas continuará evaluando junto con los sectores involucrados mecanismos responsables y sostenibles que permitan avanzar progresivamente en la mejora de las condiciones de los servicios públicos, preservando al mismo tiempo el equilibrio fiscal y la estabilidad económica del país.

0: jurado totalmente independiente, ¿no? Sino también es el esfuerzo de ponerlas de conocimiento público y además luego difundirlas y hacerlas ojalá replicables, ¿no? Entonces es todo una propuesta que tenemos para que premiemos, celebremos esas iniciativas, pero también luego hagamos que crezcan, ¿no? Que esa práctica en esa municipalidad luego la conozca otro y diga, si yo tengo esas funciones, si yo tengo esas posibilidades, podría analizarla y replicarla. Y ese se vuelve un espacio que genera más y más y más valor, que ese es a donde apuntamos, ¿no? Entonces sí, fue una muy buena experiencia, hemos aprendido también temas y en esta segunda edición estamos buscando ya no solo tener esas iniciativas, porque pueden volver a postular aquellas que quedaron ahí como casi como las mejores, pero le faltó quizá algunos datos, quizá sustentar correctamente algunos temas, pueden volver a postular y otras muchas pueden claramente ahora saber que pueden hasta el 30 de junio postular, bajarse las bases, seguir participando en los webinars. Hoy día fue el segundo webinar y ya tenemos más de 500 funcionarios públicos que han participado, escuchado, preguntado sobre esto y tienen la asistencia técnica de la Secretaría. Estamos allí atentos para poder ayudar, para poder colaborar, ¿no?
1: ¿Y cuál es el incentivo que recibe un participante y obviamente lograr este premio?
0: Yo diría, bueno, tenemos varias formas de ver esto, ¿no? El primer incentivo creo que es el reconocimiento.

0: el próximo año, es más visible esa rotación, ¿no? En el nivel nacional quizás no se siente tanto, pero el ciudadano lo ve más en el gobierno regional o local.
1: Y municipal,
0: ¿no?
1: Claro.
0: Entonces, allí quizá lo que tenemos que trabajar un poquito más es en más gestión del conocimiento, en más trabajo de acompañamiento, como que además, bueno, ya se da motivo para otra visita, pero hay programas que vamos haciendo para asegurar

0: solicitarnos. Si tienen alguna duda, tenemos equipos que están allí atentos. No somos muchos, pero podemos dar asistencias técnicas y absolver las dudas que tengan.
1: Vamos a dar cuenta de quienes participaron y destacaron en la convocatoria de hace un año. El gobierno regional de Moquegua, reconocimiento a práctica destacada con la política regional de juventud al 2030. También el municipio de Trujillo, tercer lugar en la categoría gobierno local con la iniciativa innovación pública en movilidad urbana sostenible de esa ciudad. Y también el gobierno regional de Callao, primer lugar en la categoría regional con la práctica plan de intervención integral para el fortalecimiento de la seguridad ciudadana. Todo apunta a que el ciudadano sea beneficiado con estas iniciativas.
0: Por supuesto, nuestra meta siempre será que el servicio público mejore y atrás siempre va a estar un ciudadano que lo recibe. Entonces, la idea es todo servicio público que tiene una mejora en cuanto a una innovación clara, a una mejora en la eficiencia, en su calidad en la atención, en mayor transparencia.

Libertadores actualizar la tabla de posiciones del campeonato 2023 y en consecuencia el próximo año lo tendremos jugando nuevamente en la primera división, en la división de honor del fútbol peruano a la entidad de Juliaca. Hablemos de la U porque están a punto de partir ya a Montevideo, a la capital de los uruguayos, para jugar un partido decisivo por la Copa Libertadores de América ante el campeón nacional, partido que lo tendremos aquí en 113.9 el día miércoles, minutos antes de las 5 de la tarde. La única baja obligada, porque, a ver, ya todos sabemos a esta altura del día lunes lo que pasó en caliente con el Tunche Rivera.

0: ocurre con este jugador que finalmente salió al frente, habló ante los periodistas y le pidió disculpas a la hinchada crema. Escuchemos.
1: Me sentía muy, muy frustrado por todo lo que estábamos pasando. No me di la consecuencia, la verdad. Sí, bien es cierto, tiré la camiseta. Creo que si me hubiera atravesado un cono o cualquier cosa, lo hubiera pateado. No fue exactamente por falta de respeto a la hinchada o Universitario, que claro, muchas cosas me ha dado. Me siento muy, muy avergonzado, la verdad, muy apenado por todo lo que está sucediendo en estos momentos. Quería pedir disculpas. Ustedes saben que yo no soy de actuar así, no asumo todas las responsabilidades. Nunca fue mi intención faltar el respeto a Universitario o a la hinchada, porque nunca lo he hecho, y asumo cualquier cosa, asumo cualquier responsabilidad, asumo cualquier cosa que la hinchada puede estar pensando de mí en estos momentos, o la cólera que me deben de tener.

0: Aquí estoy dando la cara como siempre lo he hecho y nunca fue mi intención faltarles el respeto de esta manera tan grande como lo hice.
1: Seguramente se valoran las disculpas del Tunche, de un jugador que ha sido importante en Copa con goles que definitivamente dieron momentos gratos a la U, pero ya todo esto está en manos de la gente de la U. Creería y apostaría que simplemente será una sanción en deportiva. Ya para acabar, está recontra confirmado que el partido entre Alianza Lima con el Chanca será el próximo sábado. Anticipo de una final. Sábado, 8:30 p.m. en el Estadio Alejandro Villanueva. Alianza Lima, el punto le viene bien. Con un punto asegura la apertura y asegura sobre todo la primera parte del año y encaminado para volver en el 2027 a la Copa Libertadores de América. Hasta aquí la información deportiva, compañeros. Abrazo grande, buenas tardes.
2: Igualmente, Julio, un abrazo desde aquí, de los estudios principales de Radio Nacional. Amigo, llega a su final la segunda edición de Nacional en la Noticia.
3: Con nosotros, hasta mañana.
2: Buenas tardes.
4: Titulares en Nacional. 2:55.

Debate presidencial entre los dos candidatos que pasaron a la segunda vuelta, Keiko Fujimori y Roberto Sánchez, se realizará el 31 de mayo. Toda vez que una semana antes, el 24 de mayo, se desarrollará el de los equipos técnicos de dichos partidos, anunció el presidente del Jurado Nacional de Elecciones, Roberto Burneo. La Autoridad de Transporte Urbano para Lima y Callao confirmó de que son 41 personas las que resultaron heridas producto del choque de tres ómnibus del Servicio Metropolitano ocurrido esta mañana en la avenida Paseo de la República en el distrito limeño de Miraflores. Sedapal informó que activará la póliza de responsabilidad civil para atender e indemnizar a las familias afectadas por el aniego registrado en el distrito limeño de Villa María del Triunfo. El brote de sarampión registrado en el país motivó al Ministerio de Salud a declarar en emergencia a 13 regiones.

De Defensa de Bielorrusia informó de que sus Fuerzas Armadas han comenzado a realizar labores de entrenamiento militar con armamento nuclear. 14:56, 2:56. Hasta aquí la segunda emisión de Nacional en la Noticia por Radio Televisión Nacional del Perú. 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La tercera emisión a las 7 de esta noche en tanto noticias.

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que han sido reportadas como desaparecidas, y también nuestro compañero reportero Julio Caiguara, que se encuentra en un punto de la capital para que nos brinde lo último de la información relacionada al ámbito de la seguridad. Pero de hecho, la información más importante, más relevante de hoy, tiene que ver con la desarticulación de la banda criminal denominada el Tren de Aragua Nueva Generación. Esto sucedió en el distrito de

mayores detalles. Son personas intervenidas con un perfil criminal muy violento. Una de estas damas intervenida era quien se encargaba de seccionar las extremidades superiores para pedir el dinero. En estos momentos ya están sometidos a interrogatorios, se han ubicado los lugares de cautiverio, los peritos han podido objetivizar las evidencias en estos lugares, los peluches, todo lo que estaba ahí, que enviaban, ha sido perenizado con la participación también muy proactiva jurídica del Ministerio Público y sin triunfalismo. Continuamos con las operaciones y en las próximas horas también tendremos mayores operativos contra estos irrecuperables, ya identificados, o viven pacíficamente acá en nuestro

Por parte de este señor, el conductor fue interceptado mientras abastecía combustible y trasladaba la mercadería con destino a la ciudad de Ica, en el sur. Los delincuentes lo habrían privado de su libertad para luego trasladarlo hasta la zona donde finalmente fue encontrado por los agentes. Y como resultado de esta intervención policial, entonces, se logró recuperar la mercadería valorizada en aproximadamente $45,000 americanos. Los productos fueron puestos a disposición de las autoridades correspondientes para las diligencias de ley. Importante porque este señor ha sido encontrado dentro, pues, en todo caso, de la cabina de este tráiler, y además también entre los productos, amarrado en las manos y también a una parte de la cabina de este tráiler, por lo cual seguramente las investigaciones van a seguir su curso para poder determinar si es verdad o no lo que he contado, y además también que cuente precisamente de quiénes se trataba, hacia dónde se dirigían y todos los detalles que tienen en torno a este caso. 3 de la tarde, 14 minutos, 3 y 14, nos vamos al primer puerto, a la provincia constitucional del Callao. Y es que la policía ejecutó un mega operativo en diversos sectores de la provincia constitucional del Callao, donde intervino a presuntos integrantes de la organización criminal Los Bembos del Puerto. De hecho, también la semana pasada hablábamos de esta intervención y esta acción se realizó en el marco del Plan Nacional de Seguridad Ciudadana. De acuerdo con las investigaciones, reiteramos, esta red delictiva estaría implicada en delitos de sicariato, cobro de cupo,

0: Precisamente continúan captura a extorsionadores denominados en esta oportunidad como los malditos de la central. A propósito, nuestro compañero Julio Caiguara nos va a traer todos los detalles en cuanto a la captura e intervención de estos sujetos. Julio, ¿cómo estás? Buenas tardes.
1: ¿Qué tal, Luis? Muy buenas tardes. Efectivamente, en el marco de las acciones contra la criminalidad organizada en Lima Norte, la Policía Nacional logró la desarticulación de la presunta organización criminal Los Malditos de la Central. Ellos se dedicaban al delito de la extorsión en agravio de un ciudadano de la ciudad de Huaraz. El operativo fue ejecutado por agentes de la DEPINCRI de Los Olivos en coordinación con unidades especializadas y permitió la detención de 7 personas en distintos puntos del

0: Jesús Talla de la Cruz, jefe de la División de Investigación Criminal de Lima Norte, quien daba cuenta del detalle de la ubicación y captura de estos sujetos, quienes pertenecerían a la banda criminal Los Malditos de la Central. Estos sujetos y las diligencias culminaron con la detención de los implicados, quienes fueron puestos a disposición de la EPICRI Los Olivos, mientras continúan las investigaciones para determinar el alcance de sus actividades delictivas y posibles vínculos también con otros hechos similares. Bien, Luis, entonces, esa es la información que se tiene al respecto sobre la desarticulación de la organización criminal Los Malditos de la Central, implicada en extorsión y posesión de material explosivo en Lima Norte. Informó Julio Caiguare para Aliados por la Seguridad.
1: Gracias, Julio, por la información. Entonces, han caído Los Malditos de la Central, que operaban

0: del trabajo por parte del Comando Unificado Patadas, la Policía Nacional y, como bien mencionamos y reiteramos, las rondas campesinas que también hacen parte en este importante trabajo. 3:23 p.m. Este último fin de semana y hasta el día de hoy, lunes, también hay personas que han sido reportadas como desaparecidas.
1: Ayúdanos a encontrarlos.
0: Bien, atención, porque este espacio es importante, sobre todo para las familias que han acudido a las diversas comisarías del país a reportar a sus familiares como personas desaparecidas en las últimas horas, por lo cual es importante que esté atento al nombre, edad, la ubicación y también a las características de estas personas para poder encontrarlos y poder hallarlos lo más pronto posible. Entonces vamos con la primera persona en esta oportunidad en breve, porque vamos a dar lectura de Alemán Yepes Diego Santiago. Bueno, en este caso sería Diego Santiago Alemán Yepes, de 32 años de edad. Reiteramos su nombre: Diego Santiago Alemán Yepes, de 32 años, fue reportado como desaparecido el último 17 de mayo, esto en el distrito limeño de San Juan de Miraflores. Diego Santiago, él es de tez blanca, estatura promedio 1,70 m, cabello oscuro negro y con textura delgada.

logró que se dicte 9 meses de prisión preventiva para un sujeto investigado por la presunta comisión de tentativa de violación de un menor de edad y exhibiciones y proposiciones obscenas en agravio de otros 2 menores. La autógrafa de la ley que garantiza el derecho al descanso sentado en los centros de trabajo fue aprobada por el Congreso de la República y remitida al Poder Ejecutivo para su promulgación y publicación. El Ministerio de Economía y Finanzas señaló que reafirma el respeto irrestricto a los derechos de los trabajadores del sector público, así como a los espacios de diálogo y negociación colectiva establecidos en el marco de la Constitución y las leyes vigentes. El ministro de Relaciones Exteriores, Carlos Pareja, informó que esta semana se realizará el despacho del material electoral destinado a los peruanos residentes en el extranjero para la segunda vuelta presidencial.

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0: también en la producción, asistente de producción, Winnie Moya. Tus deseos, querida Winnie.
1: Buenas tardes, Zoila. Buenas tardes también a nuestro querido público de La Voz del Consumidor. Yo deseo que hoy tenga mucha comprensión.
0: Comprensión, qué bonito. También, chum, de taquito. Comprensión para todos. Y en el switcher, el siempre atento Miguel Silva, saludando a todo el Perú y dando sus buenos deseos. Miguelito, adelante. ¿Cuál es tu deseo? Ser solidario. Definitivamente un valor humano que nos llama a reflexionar sobre lo que tenemos y compartirlo, no lo que nos sobre, no lo que ya no usemos, sino la solidaridad implica el dar lo que uno tiene, ¿no? Desde el corazón. Me encantó. Un saludo especial para nuestra querida Araceli Centeno en las redes sociales y por supuesto a nuestra querida Anita Villavicencio en maquillaje. Así es. Queridos amigos, no se olviden, los teléfonos de Radio Nacional se encuentran a su servicio. 619-0671, 619-0664 y 619-0663. Línea gratuita para todo el Perú, 0800-00.

León de la Esperanza. Los creadores deben saber que la participación es voluntaria y gratuita, sin generar ningún tipo de vínculo laboral. Se exige un fonograma original e inédito con una duración de 2 a 3 minutos. Está permitido usar inteligencia artificial únicamente de forma auxiliar para la edición o mezcla, pero se prohíbe terminantemente la generación total de la letra o música mediante inteligencia artificial. Recuerda, consumidor, podrán participar en el presente concurso personas naturales de nacionalidad peruana, de manera individual o grupal, músicos profesionales o aficionados, así como un público en general con interés en la creación musical, agrupaciones musicales tales como coros, bandas, colectivos artísticos u otras.

0: Pero este favor, ten cuidado, puede terminar con deudas fiscalizadoras y serios problemas con la SUNAT. Por eso hemos convocado a Richard Brown, especialista en contabilidad. Así que el tema de hoy es: prestar tu RUC puede salir caro. ¿Cómo evitar multas, deudas y problemas con la SUNAT? Bienvenido, Richard.
1: Bien, buenas tardes, bienvenidos a todos los oyentes y participantes en el programa del día de hoy. Y tocaremos un tema bastante interesante, ¿ok? Sobre las consecuencias de prestar el RUC.
0: Richard, el RUC se sabe que es el número que nos da la SUNAT para poder realizar todo tipo de transacciones, entre comillas, formales, que es lo más importante, ¿no? Entonces, ¿qué responsabilidades tiene el cliente, el usuario?

prestado, porque lo ha prestado tu hermano, tu amiga o tu familiar, estás mintiendo. Y al estar mintiendo, estás cayendo entonces en una falsedad. Y al estar cayendo en una falsedad, estás distorsionando. Y ahí vamos un poquito más, ¿no? Yeah. El artículo 1 de la Ley Penal Tributaria, Decreto Legislativo 813, me indica que con cualquier artificio, uh-huh, ¿ok?, manipula, distorsiona la información para evitar pagar menos impuestos,

0: no está teniendo dinero de lavado de dinero, nada, nada. Esos ingresos. Ajá. Entonces, mientras no lo haga, tú estás en ese proceso de investigación.
1: Ya.
0: Con la UIF. Uh-huh. ¿Viste? Una cosa es la inteligencia financiera y otra vez es la ley penal tributaria. Dos aristas bien delicaditas.
1: Así que mucho cuidado. Entonces, comprobado, no se presta. Acá tenemos otro caso que también está en la misma, que dice que solamente una vez lo hizo. ¿Qué pasa si presto mi RUC para ayudar a una amiga a poder cobrarle a una empresa formal, ya que ella y yo estamos evitando también pagar los impuestos? O sea, la... Es infracción, ten cuidado. De verdad, o sea, no es legal. Mucho cuidado, no es legal. Además, por si acaso, no le tengan terror, aquí está el experto, en pagar sus impuestos, porque eso te va a dar beneficios, te va a abrir puertas para créditos.

0: tu contraseña. Uh-huh. Es la única forma para que esa persona pueda entrar y hacer los movimientos que tú estás diciendo. Entonces, lo primero que tú tienes que hacer es cambiar tu clave SOL y cambiar tu contraseña. Así, nuevamente tú vuelves a tener la llave de tu caja tributaria. Uh-huh. Nadie más va a poder entrar. Dos, obviamente también entonces ver y obviamente hacer el seguimiento de dónde son esas operaciones. Contratar, en todo caso, contactarte con un asesor tributario, ¿ok? Para que justamente también haga y hacer las declaraciones para pertinentes, ¿no? Para que obviamente se pueda ver de dónde salió esa situación que te está preocupando y que lógicamente te puede tener consecuencias, ya hemos visto, financieras, tributarias y hasta penales.
1: Y hasta penales, así que inmediatamente. ¿Y él no puede denunciar por uso de su RUC indebidamente?
0: Sí, podría comunicar a la
1: SUNAT. Porque está preocupadísimo, está que nos escribe varias.
0: Sí, podría en mesa de parte de SUNAT de repente hacer obviamente la observación de que están utilizando su RUC. Y lo que le van a decir es lo primero, cambia tu contraseña.

0: tu clave para que no lo sigan utilizando. Uh-huh. Y después lo segundo que va a decir, bueno, ¿de quién sospechas? Uh-huh. ¿O en qué momento has dado tú tu clave solo, tu RUC?
1: Uh-huh. Adelante, Winnie, con los WhatsAppitos. Más WhatsAppitos por el WhatsApp de Radio Nacional.
2: Sí, nos escribe Mariano desde Santa Anita y dice, presté mi RUC a un amigo para que saque una mercadería y ahora aparecen ventas que yo nunca hice. ¿Cómo puedo demostrar que no fueron operaciones mías?
0: Bien, otro más. Muy buena pregunta. Justamente eso es lo que te decía. Uh-huh. Ya sin querer has cometido una infracción, un desconocimiento de la misma. Lo que sí, no hay forma de que tú demuestres, solamente que tu compañero o tu amigo diga si es cierto, ¿no? Que él acepte, declare que fue justamente tú le prestaste y que con eso sacaron esa mercadería. Lo dudo mucho porque él no va a querer comprometerse justamente con su NAP, porque si ha recurrido a ti es porque obviamente no tiene ninguna formalidad. Uh-huh. Y entonces él no se va a querer demostrar. Entonces, lo que sí es quizás una...

0: lección que tendríamos que aprender poco a poco, por eso es el programa que hoy día estamos haciendo, para que tengas alerta, es sí, pagar, o en todo caso, si él es una persona de honor y de integridad contigo, pues decirle, mira, ¿sabes qué? Me has perjudicado, en todo caso, voy a declararlo, y si tú eres legal conmigo, como yo fui contigo, paga tú los impuestos que resultan de esa declaración que yo voy a hacer. Voy a asumirlo por esta vez, pero paga tú, no me perjudiques, ¿no? Por
1: esta Richard, situación. Entonces, con todas las preguntas que nos están llegando, todavía nos falta capacitación, nos falta incrementar la cultura tributaria.
0: Claro que sí.
1: Las preguntas que hacen ya son infracciones.
0: Sí, lamentablemente nos faltaría quizás profundizar en la educación tributaria para que justamente ellos eviten estas infracciones, porque una vez que ya lo han cometido, nos están consultando, ¿no? La idea sería el antes, ¿no? De tener esa educación antes, ¿no? Y quizás obviamente tener en sitios... Richard, no.

0: ustedes puedan tener esos conocimientos previos y obviamente puedan evitar estas contingencias que obviamente les pueda traer esos dolores de cabeza y sustos que encontramos con el día de hoy, podemos evitarlos.
1: Infinitas gracias a Richard Brown, especialista en contabilidad, muy amable por darnos estos lineamientos tan importantes que nos tiene que evitar dolor de cabeza, dolores en el bolsillo y sobre todo penas graves, ¿no? No hay que cometer un delito creyendo que estamos ayudando a alguien. Así que ahí mucho cuidado. Recuerda, tu RUC es tu identidad tributaria. No se la prestes a nadie. Evita todo tipo de sanción, de infracción y sobre todo de delito. Y ya lo dijo muy bien Richard Brown, ¿no? El desconocimiento no va a hacer que por ningún motivo te suspendan o no te sancionen o lamentablemente no te genere una pena hasta de privación de la libertad.

El Tribunal de Honor del Pacto Ético Electoral exhortó a los dos candidatos que disputarán la segunda elección presidencial a llamar públicamente a sus partidarios y simpatizantes a realizar su campaña con respeto, tolerancia y transparencia. El brote de sarampión registrado en el país motivó al Ministerio de Salud a declarar en emergencia a 13 regiones y a la ciudad capital debido al elevado riesgo de contagio en dichas jurisdicciones. Las obras de modernización del desembarcadero pesquero artesanal de Supe en la provincia limeña de Barranca estarían siendo inauguradas en la primera semana de junio, adelantó el ministro de la Producción César Quispe. Hay una alta probabilidad de que la Amazonía peruana enfrente una nueva y severa

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En 1944 nació en Londres Albert Hammond, una de las figuras más importantes de la música de las décadas de los 70 y 80. Hammond destacó como cantante y brillante compositor.

Ciudadana. Durante una reunión celebrada hoy lunes, el primer ministro de Groenlandia, Jens Frederik Nielsen, transmitió al enviado especial estadounidense Jeff Landry que la isla ártica no está en venta. La Federación Internacional de Gimnasia levantó las restricciones impuestas a los deportistas rusos y bielorrusos tras la invasión a Ucrania en el 2014.

Ventas y radiodifusión. Uno en España, Canadá cuarto lugar, en Bélgica llegó a la octava posición, Australia número 4. En Latinoamérica, las radios juveniles también la ubicaron como número 1. Manida, con Danny Hall y John Oates, disco de oro en Radio Nacional.

0: 4:45. Qué hermosa canción escrita, compuesta por Camilo VI exclusivamente para José José, año 1979. Si me dejas ahora. Son las 4:45. 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

producido por el reconocido compositor español Juan Carlos Calderón. El álbum marcó una nueva etapa en la vida artística del cantante, consolidándolo definitivamente como una estrella internacional.

El disco fue un éxito masivo en América Latina y Estados Unidos, alcanzando cifras récord de ventas en México, donde logró vender más de 600.000 copias durante su primer fin de semana. Además, recibió nominaciones a los premios Grammy y al premio Lo Nuestro en la categoría de Mejor Álbum Pop. 20 años dejó canciones inolvidables que se convirtieron en clásicos de Luis Miguel, entre ellas Entrégate, Tengo Todo Excepto a Ti.

0: El álbum también contó con colaboraciones especiales de Herb Alpert en la trompeta y Martika en los coros. Hasta hoy, 20 años, sigue siendo considerado uno de los discos más importantes y emblemáticos de toda su trayectoria artística.
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0: Luis Miguel, un 18 de mayo, en la historia de la música.

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2: 4:55, tenemos despacho con nuestro reportero Julio Caiguare. Buenas tardes.
3: Muy buenas tardes, Nacional en la noticia, y nos encontramos en el Ministerio de Relaciones Exteriores, donde se ha llevado a cabo la ceremonia de entrega de bienes culturales a

0: ha sido repatriado desde los Estados Unidos. Al respecto, el canciller Pareja destacó la cooperación internacional entre el país estadounidense y el país de Perú para repatriar estos bienes. Escuchemos sus declaraciones.
1: Activa que comparte toda la humanidad. Por ello, la lucha contra el tráfico ilícito de bienes culturales es fundamental y constituye además una responsabilidad que compartimos con los Estados Unidos como socios en la protección del patrimonio cultural para las generaciones futuras. Durante casi 3 décadas, el Perú y nuestro socio estratégico del norte del continente hemos mantenido un marco de cooperación para combatir el tráfico ilícito de bienes culturales. Ya nos ha relatado la ministra.

0: vestimentaria religiosa y objetos litúrgicos, informó con lo que igual el Nacional en la noticia.
1: El presidente de la Confederación Nacional de Instituciones Empresariales Privadas, CONFIEP, Jorge Zapata, pidió a los organismos electorales y a la sociedad hacer el máximo esfuerzo para generar confianza de cara a la elección presidencial de segunda vuelta. La misión de observación electoral de la Unión Europea desplegó hoy 50 observadores de largo plazo a todas las regiones del país, quienes permanecerán hasta la culminación de la segunda vuelta electoral a realizarse el domingo 7 de junio próximo. El ministro de Justicia y Derechos Humanos, Luis Jiménez Borra, remarcó que como titular del sector no interfiere en los procedimientos de la Comisión de Gracias Presidenciales y que su responsabilidad como ministro es garantizar el respeto irrestricto de la ley y que las instituciones funcionen de acuerdo al Estado de Derecho.

0: Lo que motivó este monumento es que el alcalde era amigo también de Leguía y era necesario que, convertido a distrito, se ordena este monumento, ¿no? Entonces había una alianza, un acuerdo entre ellos, pero una vez que cae el régimen, distintos monumentos a Leguía, dedicados a Leguía, pues cayeron, ¿no?
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4: En Huánuco, la ciudad de Caballeros de León de Huánuco.

presentación en el Perú con un esperado concierto en la Universidad de Lima como parte de su gira mundial Tambu World Tours. La legendaria agrupación llegó a Lima para reencontrarse con miles de fanáticos peruanos que vibraron con sus más grandes éxitos, entre ellos la inolvidable África, considerada una de las canciones más emblemáticas de los años 80.

Durante aquella presentación, Toto promocionaba Tambu, su noveno álbum de estudio publicado en 1995, mostrando una nueva etapa musical sin perder el estilo que los hizo famosos en todo el mundo. A casi tres décadas de aquel concierto, muchos fanáticos aún recuerdan esa noche como una de las visitas más importantes del rock clásico al Perú. Toto, un 18 de mayo en la historia de la música. 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

Zimmer revolucionó la música dance con éxitos inmortales como Hot Stuff y Bad Girls, canción considerada una de las más influyentes en la historia de la música electrónica. A más de una década de su fallecimiento, el trabajo de Donna Summer continúa más vigente que nunca. Nuevas generaciones siguen descubriendo su música. Recientemente su obra volvió a cobrar fuerza tras su ingreso al Salón de la Fama de los Compositores. Hoy su música sigue haciendo bailar y emocionar a millones de personas.

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3: 5:57. La OMP amplió para la segunda elección presidencial 2026 la vigencia de las excusas al cargo de miembro de mesa y las justificaciones por inasistencia a la instalación de las mesas de sufragio que fueron otorgadas durante las elecciones generales 2026. El ministro de Relaciones Exteriores, Carlos Pareja, informó que esta semana se realizará el despacho del material electoral destinado a los peruanos residentes en el extranjero para la segunda vuelta presidencial. El Ministerio de Economía y Finanzas señaló que reafirma su respeto irrestricto a los derechos de los trabajadores del sector público, así como a los espacios de diálogo y negociación colectiva establecidos en el marco de la Constitución y las leyes vigentes. Una inundación se registró esta madrugada en el asentamiento humano Nueva Esperanza del distrito limeño de Villa.

tripulación que deberá cumplir varias semanas de cuarentena. La primera encíclica del Papa León XIV, titulada Magnifica Humanitas, y que trata sobre la protección de la persona humana en la era de la inteligencia artificial, será publicada próximamente el 25 de mayo. La cantante colombiana Shakira, quien en el pasado se enfrentó a la Hacienda en España, obtuvo un triunfo luego de que la justicia española anulara una sanción fiscal y ordenara que se le devuelvan más de 64 millones de dólares. Avergonzado y arrepentido se mostró el delantero de Universitario de Deportes, José El Tunche Rivera, quien pidió disculpas por haber pateado y pisado la camiseta crema luego de la derrota por 1-0 ante el Atlético Grau en el Monumental. Temperatura promedio en Juliaca, 14 grados. Huacho, 24. 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

0: vivimos en Santiago, cuando éramos escolares todavía.
1: Así es, cuando estábamos en la etapa escolar. Un gusto grande, querida Zaiwa, de retornar a la casa de todos los peruanos, Radio Nacional. ¿Y qué más? Acompañado pues de nuestra gran, intensa Angélica María, que también hace muchos años que estamos inmersos en la música, y sobre todo la música peruana ayacuchana.
0: La música ayacuchana, Cecita, tú que eres de Santiago de Chuco.
1: Así es.
0: Has fortalecido, has impulsado también la música ayacuchana desde tu con tu hermano.
1: Desde nuestros inicios.
0: Sí, qué hermoso y qué mejor estar aquí al lado del gran.
2: Claro, ya lo adopté a Cecita.

0: aquí está tu corazón, dice, ¿no? Y Anañao y Son Josúa, de ojos negros y que roba corazones, ¿no?
1: Aquí está tu negrita.
0: Ahí está, imagínense. Entonces, una canción bellísima.
1: Aquí estoy, Kaihaya Kaipika Puchikai.
0: Aquí estoy.
1: Wow. Kaihaya Kaipika Puchikai.
0: Kuyas Hai Warma Yanaikija, ¿no?
1: Kuyas Hai Warma Yanaikija.
0: El amor de tu vida, ¿no?
1: Qué bonito. Es nuestra.

0: está dejando la siembra para las nuevas generaciones. Exacto. Para que lo sigan cantando.
1: Y también las canciones de antes, a mi modo de ver y escuchar, son muy, muy reales, muy sentidas, ¿no? Y a veces hay gente que a veces no entiende, dice, pero esa canción siempre lo cantan, uh-huh. Esa canción ya no, y no entienden que esa canción ha marcado un hito, ha marcado. Entonces, si las nuevas generaciones no lo interpretan, exacto, no traes eso, exacto, a colación.
0: Se van a quedar en el tiempo, ¿no? Y se van a perder.
1: Exacto.
0: Pero justamente aquí estamos en Radio Nacional, en Ainitaki, nos vamos a ir una pausa. No se muevan porque vamos a seguir gozando este repertorio precioso que nos ha traído nuestra Angélica María, la voz angelical del Perú. Ya volvemos. Kuna chayami kutimus ajkuyahta machichayay. Ya volvemos.
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en la calle Ayacucho del asentamiento humano Nueva Esperanza en Villa María del Triunfo tras la rotura de una tubería de agua potable. Las ventas en el Emporio de Gamarra, proyectadas para esta campaña de invierno, podrían ser afectadas debido a la onda de calor generada por el fenómeno El Niño, consideró el ministro de la Producción César Quispe. La ministra del Ambiente, Nelly Paredes del Castillo, inauguró la obra de recuperación del área degradada de residuos sólidos en el sector Pampa Carbonera, en Nuevo Chimbote, Ancash. El gobierno de Bolivia confirmó el cuarto fallecido durante los bloqueos que mantienen cercada la capital, La Paz, y la ciudad de El Alto en el marco de la huelga general contra el presidente Rodrigo Paz. La selección peruana de remo logró 8 medallas, 3 de oro, 4 de plata y 1 de bronce en el cuarto campeonato americano de beach sprint desarrollado en Costa Rica.

Ancha, Ancha Cusisja. Queremos invitar a todo el Perú. Si compones, cantas o vives la música con pasión, esto es para ti. Llega el León de la Esperanza, una convocatoria nacional que puede convertir tu música en una canción capaz de inspirar y tocar miles de corazones en el marco del primer año del pontificado del Papa León XIV. Para más información, ingresa a nuestra página web aquí en Radio Nacional. Invitación a todos los talentosos. Vamos a seguir difundiendo la llegada de nuestro Papa, el León de la Esperanza. El Perú se prepara para recibir todos con un cariño espiritual y con mucha emoción. Y estamos aquí, por supuesto, en Ainitaki para seguir escuchando nuestra música y con nuestra angelical voz, Angélica María. Vamos a seguir

0: Saben que está Angélica María, saben que va a estar Cesitar y también va a estar Chaico, ¿no? ¿Qué dices, Chaico?
1: Claro
0: que presente sí. Siempre en los momentos importantes.
1: Siempre, ahora hemos estado en Puquio y Cesitar no fue. Pero se extrañaba.
0: Bueno, pero Chaico está siempre intensamente también tocando.
2: Es un intenso Chaiquito, es una de las guitarras magníficas que está haciendo un aporte también, porque no solo trabaja con Angélica María, sino que trabaja con un montón de artistas. Ahora es productor musical, claro, también produce discos.
0: Muy cumplido también Chaiquito, siempre
3: a la orden.
0: A la orden, así.
2: Al pie del cañón está siempre.
0: Bien profesional, así que ya saben. Es Roberto, nuestro querido Roberto Hinostroza Chaico. En página web, tienes ¿dónde tienes
2: cómo te ubicas,
0: por favor?
1: En el Facebook está con mi nombre, Roberto Hinostroza Chaico, y en el TikTok estoy como Chaico.
0: Así es, ahí pueden ustedes contactarse. Él es productor y un gran músico.
2: Arreglista.
0: Sí, maravillosamente. Es importante para poder hacer proyectos. A veces es difícil para un artista.
2: Y hay algo que quiero rescatar. Bueno, yo siempre en las entrevistas hablo de mí, hablan de mí, y quizá muy poco del detrás

0: de otra generación. Y encontrar una guitarra que ensamble, que engrane tu voz, también no es tan fácil. Exacto. Porque hay guitarristas y guitarristas pueden ser perfectos, pero con Chaiko he empezado a fluir, ¿no? Porque también él viene de nuestra tierra, entiende, él sabe, incluso al oído, esta canción lo cantas en el tema, a veces no lo doy la nota, ¿no? Uh-huh. Y es verdad. Entonces, todo eso me ha ayudado a desarrollarme y bueno, la promesa de siempre llevar a mi patria chica, a Coracora, y nuestra música ayacuchana, que es para mí una de las más hermosos géneros y más cantados en el Perú también, uh-huh. querida Sayo.
1: Y su poesía que se ha ganado, ¿no? Oh. La música ayacuchana
0: a
1: se ha ganado.
0: A donde vayas, sí. En el público que estés, la música ayacuchana tiene su lugar bien ganado.
1: Así es, mi querida Angélica.

los años compartidos, nuestra promesa de amor, quiéreme hoy. Bésame como si fuese la última vez. Intensamente, Ayacuchana, tu voz angelical del fe.

0: me hoy sí, es algo reclamante, ¿no? Porque el hoy es el hoy, mañana el es hoy, incierto. Claro, ¿no?
1: Y a veces pasa también, Angélica, que tú tienes ahí a la persona y no lo aprecias. Y estás, no sé qué esperas, ¿no? Para decir, sí, realmente eres importante.
2: No valoras, ¿no?
1: No se valora.
0: A veces el orgullo absurdo, ¿no? Hay personas que hasta se van peleados a dormir juntos, ¿no? O sea, sí, no se quieren ni ver, ¿no? Entonces, y a veces no sabemos si esa persona nos va a durar para toda la vida.
1: No sabes si,
0: ¿no?,
1: mañana vas a llegar,
0: ¿no? Por eso a veces dicen, ¿por qué no lo dije que lo amaba, no? ¿Por qué no lo abracé?
1: Es una canción preciosa.
0: ¿Por qué no me despedí, no? Por último, ¿no?
1: Además, podemos también, que si quieren escuchar esa canción, está...
0: Me siguen en mis redes.
1: Por favor,

0: sí. Yo me anoto.
1: Vamos a hacer un pumpín con Chaico. Pues Chaico, pumpín es la música de Víctor Fajardo. Así que nuestro público tiene que ir preparándose, porque vamos a cantar con Angélica María un pumpín de esos así de tierra adentro.
0: De tierra adentro. Con esa esencia.
1: Pero saltando de un solo pie. ¿Qué dice Chaico?
2: Claro.
1: Pero ahora cantamos con Coyay.
0: Así es, mi querida Sara.
1: Es una canción del alma. Mi querida Angélica María.

0: Ana. ¿Y tú? Tú no supiste corresponder.
1: Y ahora lloras. Ahora sufres. Manacuyana. Llora esa guitarra, Chayco. Cecitar Castillo. Angélica María.
0: Y nuestra querida Zaiwa.
1: Ay, ay, ay. Ya está más Chayay. Y un jamón, ñacha.
0: Y Malinca.

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